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13: Son las 7:04. 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
2: Son las 7:33.
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0: Gracias por escuchar obras escogidas de la música clásica en la hora selecta de Radio Universidad. Mañana a la misma hora nos encontramos en esta frecuencia universitaria.
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3: Son las 8:04.
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0: Son las 9:05.
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1: Son las 10 con 5 minutos.
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12: Muy buenas noches, estimado Radio Escuchas. Bienvenidos a la hora selecta de Radio Universidad este miércoles 29 de julio de 2026, en que vamos a compartirles música del compositor germano Rudy Stephan en el 139 aniversario de su nacimiento. En primer término, vamos a escuchar Grotesque para violín y piano de 1911, Agata Szymaszewska en el violín, Henry Alperts en el piano. Posteriormente vamos a tener los dos poemas para barítono y piano de 1913-1914. Hanno Müller-Brachmann es el barítono, Henry Alperts al piano. Las obras son Am Abend, sobre un poema de Johann Christian Günther; Memento Vivere, sobre un poema de Friedrich Hebbel. Posteriormente vamos a escuchar Liebesauber, 1914, arreglado para barítono y siete instrumentos de cuerda por Heinrich Alperts, el mismo al piano. Hanno Müller-Brachmann es el barítono, Nabil Shehata en el contrabajo, Marie-Pierre Langlamé en el arpa, el Kuskuartet. Y posteriormente tendremos Mitternacht, sobre un texto de Lohengrin de 1904. Tejila Nini Goldstein es la soprano, Henry Alper en el piano. Tras la pausa

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3: Son las 10 con 36 minutos.

De esta manera cerramos las actividades de Radio Universidad AM este miércoles 29 de julio de 2026, en que compartimos música del compositor germano Rudy Stephans a 139 años de su nacimiento. Muy buenas noches, que descansen y hasta mañana.

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7: ¿Cómo están? Soy Claudia Mejía. Un nuevo episodio de Ya Oíste. En esta ocasión vamos a hablar de demencias y viene a mi cabeza cuando mi mamá de repente se le olvida algo de ¿a qué vine? Ya me va a dar el ice. Pero realmente pues es algo que decimos, ¿no? Comúnmente, y no sabemos si en realidad sea un factor para que nos dé algún tipo de demencia, ¿no? Y nada más lo decimos al aire, pero pues puede ser que sea más complejo que eso, ¿no? Entonces hoy tenemos a la doctora Cecilia Acosta, ella es neuróloga.
8: Hola Claudia, muy bien, muchas gracias por la invitación. Fíjate que es algo muy cotidiano, ¿no? Todos cuando tenemos esta tendencia a olvidar algo, siempre estamos pensando en una enfermedad como el Alzheimer. Y resulta que nosotros que nos dedicamos a esto, que somos neurólogos y cotidianamente evaluamos pacientes, pues es un tema muy común, pero poco valorado por las personas, porque pensamos que es algo natural y normal olvidar cosas en algún momento determinado.
7: Cuando vamos al refri decimos, ay, ¿ya que vine?
8: Sí, fíjate que también hay un tip. Hay un tip. Cuando yo voy al refri y voy a una cosa y no recuerdo, y me regreso y después me acuerdo, ahí diríamos que es algo natural, es algo normal. Cuando no me vuelvo a acordar, ahí tenemos un foco rojo
7: prendido.
8: Una red flag
7: de aguas, ¿no?
8: Hay que evaluar esta parte. Y tal vez la principal sospecha no solo el olvido como tal, sino el impacto que tiene en nuestra vida diaria. ¿Cuántas veces me sucede? ¿Cuántas veces dejé de hacer una cosa porque lo olvidé? Y no es la primera vez, me está sucediendo cotidianamente, recurrentemente.
7: También es algo degenerativo, ¿no? Es como cuando decimos, ya estoy grande, ya se me están olvidando las cosas.
8: Fíjate que tocas un tema muy importante, la edad. Un tiempo, no hace mucho tiempo, todavía se utilizaban términos como la demencia senil. Y entonces se le atribuía al proceso de envejecimiento exclusivamente la pérdida de memoria. Y ahora sabemos que esos términos ya son obsoletos, no se utilizan. Y que puede haber personas que no tan seniles que puedan presentar síntomas relacionados con un deterioro cognitivo. De hecho, el término de demencia sigue siendo un término fuerte. Ha cambiado su nomenclatura en la actualidad. Hablamos de deterioro cognitivo. Y el deterioro cognitivo se puede presentar a cualquier edad. No necesariamente tendríamos que ser seniles, pero no todas las demencias son enfermedad de Alzheimer. Existen algunos tipos particulares y las podríamos dividir en aquellas enfermedades que irremediablemente progresan y que tienen un carácter degenerativo. Y habrá algunos deterioros cognitivos que son secundarios, por ejemplo, un trastorno tiroideo. Okay. Obviamente lo más impactante son aquellas enfermedades en donde irremediablemente el paciente va perdiendo no solo su capacidad de memoria, su capacidad de lenguaje, la capacidad de reconocer personas, la capacidad de autocuidado. Y entonces ese tipo de enfermedades son realmente devastadoras porque van progresando y afectando no solo al que padece el problema, sino al entorno.
7: ¿Cómo llegamos a eso? O sea, ¿en algún momento todos podemos tener cierto tipo de deterioro?
8: Sí.
7: En la adultez, en la vejez.
8: Sí.
7: ¿O cómo llegan las personas? ¿O es genético? ¿Cómo es?
8: Ok. Todos, por tener un cerebro, tenemos susceptibilidad. Tenemos un riesgo al nacer de poder tener cualquier enfermedad del sistema nervioso central, porque tenemos el órgano principal que es el cerebro. Pero si yo tengo un familiar directo con algún padecimiento, como este tipo de enfermedades degenerativas que van progresando con el tiempo, pues mi riesgo se incrementa. Pero si yo, aparte de tener este riesgo genético por tener un familiar directo enfermo, pero aparte yo soy diabético, hipertenso, tengo problemas con mi peso, tengo problemas auditivos y no escucho bien, o tengo malos hábitos, no hago dieta, no hago ejercicio. De hecho, en la actualidad sabemos, y eso ya está más que estudiado, el 56% de los pacientes que tienen alguna demencia degenerativa tipo Alzheimer, por ejemplo, el 56% puede ser prevenible.
7: ¿Cómo es vivir con demencia?
8: Imagina que una persona no sepa dónde vive, quién es, en dónde está, que olvide quién es su esposo, sus hijos, y que aparte no pueda tener una posibilidad de sobrevivir y que dependa de terceros.

0: los evaluamos y concluimos. Pero en algunos casos, pues obviamente no son conscientes de lo que sucede, y en la mayoría nosotros podríamos decir, me está fallando esto, voy a hacerme evaluar, porque aparte pues tengo malos hábitos, y a veces el que nos corrijan esos malos hábitos cuesta mucho trabajo, y a veces haciendo eso es suficiente pues para poder digamos que retomar nuestra vida normal sin que estemos en peligro de desarrollar algún tipo de demencia.
1: Como profesional de la salud, ¿qué les dirías a las familias que están enfrentando esto?
0: Fíjate que sí es un tema muy difícil. Primero es la cuestión de la aceptación. Generalmente el familiar es el más renuente a pensar que algo está pasando y hay una especie de negación inicial. ¿Qué se tiene que hacer? Bueno, el cuidador tiene que entender qué es lo principal. Dormir bien, comer bien, para que pueda sentirse fuerte para cuidar a una persona que requiere el cuidado como el de un niño. ¿Qué decirle a un cuidador? Primero, que la enfermedad es crónica y progresiva, y que irremediablemente va a tener esta progresión, y conforme pasan las etapas de evolución va a haber un mayor impacto en la dependencia de terceros para sobrevivir, y por lo tanto que el paciente tiene que irse programando y dosificando, y que tiene que generar una red de apoyo. A veces es la misma familia la red de apoyo. Hacer fuerte al cuidador. Darle la información para que cuando suceda alguna complicación puedan resolver inmediatamente.
1: Aunque, por ejemplo, la familia lo sepa, siempre hay contextos complicados, ¿no?
0: Sí.
1: Entonces no es como que, así ya lo sé, voy a ayudar, voy a ver, nos vamos a organizar. No siempre pasa.
0: Fíjate que yo lo que hago es reunir a la mayoría de las personas que pudieran estar en contacto directo para decirles, ustedes, estamos en un barco y vamos a remar siempre para el mismo lado. Porque no sé si te ha pasado, Claudia, que hay personas que tienen diferentes formas de pensar.
1: Sí.
0: Y entonces dicen, no, es que yo creo que mejor no le des medicamento porque eso creo que no. Y yo me da miedo que le des esto porque fulanita le dio tal. Entonces hay una serie de opiniones que lo único que pasa es que todo el mundo se confunda. Y por eso nosotros tenemos que estar ahí como llevando la batuta. Esto se hace, cuiden esto, trabajen en eso. Doctor, es que tengo miedo porque este medicamento leí tal cosa, no tengas temor. Vamos a trabajarlo, vamos a hacerlo. Y si todos remamos por el mismo rumbo, entonces no va a haber esta familia fragmentada, fracturada, porque todos tienen opiniones diferentes. Y el único que pierde es el paciente. En la actualidad los servicios de salud en el ISSSTE se han abierto para que el paciente, independientemente del lugar donde vive, si él tiene una necesidad por un trastorno de memoria, pueda acudir en el servicio de neurología donde esté disponible, independientemente de la zona. Esto del programa de salud mental es maravilloso.
1: El correo es saludmental@iste.gob.mx. Doctora Cecilia, muchísimas gracias. Fue muy tranquilizadora, yo creo que para varias personas que nos están escuchando.
0: Sí, Claudia, yo te agradezco mucho que toques estos temas porque son de tanta relevancia y tanta importancia que yo aprecio mucho.
1: Muchísimas gracias, doctora.
0: Gracias a ti, Claudia. Saludos a tu audiencia.
1: Gracias. Ella es la doctora Cecilia Acosta. Yo soy Claudia Mejía. Nos vemos en un siguiente episodio. Bye.
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0: Son las 7 con 19 minutos.
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Sean bienvenidos en este viaje, apreciados amigos. Como siempre, les expresamos nuestros sinceros deseos de que haya salud y paz en sus vidas. El canto que abrió la sesión fue la doxología Gloria in Excelsis Deo, en una de sus versiones más antiguas. El estilo es llamado ambrosiano por haber sido San Ambrosio el que recopiló y estableció la forma de cantar en la iglesia de Milán, 2 siglos antes de que San Gregorio Magno hiciera lo mismo en Roma. Escuchemos ahora un canto anónimo, anotado en el siglo XVII, procedente de la tradición ortodoxa rusa. El texto es el primer verso del Salmo número 1.

0: Vamos a continuar con la exposición que nos hace Burkhardt acerca de la veneración de las imágenes sagradas o iconos en los primeros siglos del cristianismo.
1: El séptimo concilio de Nicea, 787, fijó la justificación del icono en forma de una oración dirigida a la Virgen, la cual, siendo la sustancia o el soporte de la encarnación del Verbo, es también la verdadera causa de su figuración.
0: El Verbo indefinible del Padre se ha definido Él mismo haciéndose carne por ti, generadora de Dios, reintegrando la imagen de Dios mancillada por el pecado original a su forma primitiva. Él la penetró de belleza divina. Confesando esto, lo imitamos en nuestras obras y nuestras palabras.
1: El principio del simbolismo ya había sido demostrado por San Dionisio Areopagita.
0: La tradición sacerdotal, así como los divinos oráculos, oculta lo que es inteligible bajo lo que es material y lo que está más allá de los seres bajo el velo de esos mismos seres. Da forma y figura a lo que no tiene forma ni figura, y por la variedad y la materialidad de estos emblemas, hace múltiple y compuesto lo que es excelentemente simple e incorporal.
1: El símbolo, explica, tiene una doble cara. Por una parte, es deficiente con respecto a su arquetipo trascendente, hasta el punto de estar separado de él por todo el abismo que separa al mundo terrenal del mundo divino. Por otra parte, participa de la naturaleza de su modelo, pues lo inferior ha salido de lo superior. Es en Dios donde subsisten los tipos eternos de todos los seres, y todos están penetrados del ser y de la luz divinos.

Escuchemos enseguida una versión más del Salve Regina. Esta fue concebida por el compositor francés Francis Poulenc, quien vivió de 1899 a 1963.

0: En el libro de la jerarquía celestial, escribió también Dionisio:
1: se ve, pues, que se puede atribuir figura a los seres celestiales sin impropiedad, aun cuando estas imágenes se saquen de las partes más viles de la materia, puesto que esta materia, al haber recibido su subsistencia de la belleza absoluta, conserva a través de toda su ordenación material algunos vestigios de la belleza intelectual. Y puesto que es posible, por mediación de esta materia, elevarse hasta los arquetipos inmateriales, teniendo cuidado, sin embargo, de tomar, como se ha dicho, las metáforas en su misma desemejanza. Es decir, en lugar de considerarla siempre de modo idéntico, tener en cuenta la distancia que separa lo inteligible de lo sensible, y definirlas del modo que conviene propiamente a cada uno de sus modos.
0: Pero el doble aspecto del símbolo no es otra cosa, en definitiva, que la doble naturaleza de la forma, entendida en el sentido de la forma, del sello cualitativo de un ser o de una cosa, pues la forma es siempre a la vez un límite y la expresión de una esencia, y esta esencia es un rayo del Verbo Eterno, arquetipo supremo de toda forma y, por lo tanto, de todo símbolo, como lo indican estas palabras de San Hieroteo, el gran desconocido que San Dionisio cita en su libro sobre los nombres divinos.
1: Forma informante de todo lo que es informe, por cuanto es principio formal. Ella, la divina naturaleza de Cristo, es sin embargo informe en todo lo que tiene forma, por cuanto trasciende toda forma.
0: Esta es la ontología del Verbo en su aspecto universal, el aspecto particular y, por decirlo así, personal de la misma ley divina es la encarnación, por la que el Verbo indefinible del Padre se define a sí mismo, lo que San Hieroteo expresa en estos términos:
1: habiendo condescendido por amor al hombre a tomar su naturaleza, habiéndose encarnado verdaderamente, el Verbo ha conservado, sin embargo, en este estado su carácter maravilloso y supraesencial. En el seno mismo de nuestra naturaleza ha permanecido maravilloso y en nuestra esencia supraesencial, conteniendo en sí mismo eminentemente todo lo que nos pertenece y viene de nosotros, más allá de nosotros mismos.
0: Según esta visión espiritual, la participación de la forma humana de Cristo en su esencia divina es como el tipo de todo simbolismo. La encarnación supone el vínculo ontológico que une toda forma a su arquetipo eterno y la garantiza al mismo tiempo.
1: No quedaba más que referir esta doctrina a la naturaleza de la imagen sagrada, cosa que hicieron los grandes apologetas del icono, en especial San Juan Damasceno, que inspiró el Séptimo Concilio de Nicea, y Teodoro de Estudión, que aseguró la victoria definitiva sobre los iconoclastas.

0: Lo invitamos a oír enseguida tres partes más del Gloria en Re mayor RV588 de Antonio Vivaldi, escrito alrededor de 1714.
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0: Agradecemos ampliamente la atención que ha concedido usted a nuestro programa. Invitándolo a seguir escuchándonos, se despiden Nuria Castells, Néstor Vázquez,
1: María Teresa Hernández
0: y el servidor que les habla. Paz y salud.

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9: Son las 7:49.
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5: Son las 8:02.
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0: Son las 9:01.
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6: Son las 10 con un minuto.
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2: Son las 11 con un minuto.
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11: Amigos, ¿cómo están? Bienvenidos. Y solamente les puedo decir que 15 mil millones de dólares se facturan anualmente por el uso de horóscopos y de materia esotérica. Yo soy Edgar Jiménez de La Neta de la Ciencia y el día de hoy que estamos haciendo un gran crossover con Cosmos, Tu Mirada al Universo, y que bueno, tengo a grandes conductores, divulgadores y comunicadores científicos a quienes les quiero dar la más cordial bienvenida en este gran programa que precisamente estaremos hablando. ¿Por qué seguimos creyendo en los horóscopos cuando a veces tenemos un James Webb que está develando los secretos del universo? Y bueno, pues quiero darle la más cordial bienvenida a alguien con quien he compartido foro, actividades de divulgación y de verdad una mujer precursora e impulsora de la divulgación científica en San Luis Potosí y en México, a mi querida Jessica Pérez Mena. Jessy, un gusto es compartir contigo micrófonos el día de hoy.
12: Hola, hola, claro que sí, como siempre, echar chisme es bien divertido contigo y bueno, es lo que nos gusta, entonces para eso estamos aquí.
11: Un gusto y bueno, pues también dar la más cordial bienvenida a mi querido Paco Guevara. Paco, un gusto tenerte aquí en el programa.
13: Gracias y estar muy contento de pues los picapiedra visitan a los supersónicos, ¿no? Entonces, si quiero ir más atrás, a lo mejor Magnum P.I. visita a la reportera del crimen. Bueno, hay varias. Jessy, no me
12: atendí.
13: Ahorita lo explicamos porque es mucho más joven, pero muy contento de estar aquí. Gracias.
11: Muy gusto, Paco. Y bueno, pues, sin faltar, mi querido Capi, a Cristian González. Un gusto estar compartiendo micrófonos y cámaras contigo.
14: Igualmente, es todo un gusto en general la divulgación, el conocer a divulgadores científicos con esta pasión que tenemos, este pretexto que nos da el ser divulgadores para acceder a todo lo que se está descubriendo actualmente. Es apasionante, es una actividad apasionante realmente.
11: Absolutamente, y que de verdad invitarlos que en este 88 aniversario, vamos, la Universidad Autónoma fue la primera universidad autónoma del país y bueno, Radio y Televisión Universitaria no se quedó atrás, que está en los primeros, la segunda radiodifusora universitaria que se da en nuestro país, y que eso habla de este precedente, de lo que significa San Luis Potosí en materia de divulgación científica, personajes que tenemos como nuestro querido doctor Refugio Martínez Flash, Hugo Alberto Jaso Villarreal, y mujeres precisamente que tenemos el día de hoy, contar como Jessy, la doctora Pilar Suárez, y bueno, un sinnúmero de mujeres que promueven y difunden. Y el día de hoy yo creo que es un tema de verdad para sabrosear, ¿no? De verdad, interesantísimo. ¿Por qué? Porque abordarlo desde la divulgación científica no significa el decir tú estás mal, yo estoy bien, porque la ciencia de eso no trata, sino de este acercamiento hacia lo que verdaderamente se verifica y se valida como verdad. Sin embargo, estamos hablando que desde ayer, desde mucho antaño, la gente seguía conforme al calendario y al comportamiento de las estaciones y cuando llegaban las manadas, etcétera, y que Jesse obviamente nos hablará de esta parte, de esta diferenciación que tenemos de la astrología con la astronomía, pero que finalmente consideraba el ser humano, y no era su culpa, el que eran señales, el que alguien me está mandando esta señal divina, y bajo este comportamiento y la evolución de la humanidad, pues se da este devenir en que hoy en día ya se convirtió no en una creencia, sino en un algoritmo. Es decir, yo les daba esta cifra en que al menos 15 millones de personas diariamente se conectan a alguna app para que les diga su horóscopo. Y yo nada más pongo en contexto algo interesantísimo. Yo en algún momento a un redactor de un periódico para unos 25 años le preguntaba, ¿cómo le hacen para determinar qué horóscopo va a salir para cada persona hoy? Porque era diario el horóscopo. Entonces era muy interesante porque decía, mira Edgar, tenemos un escritorio gigante con puros recortes de descripciones de personalidad, de cosas vagas, flexibles, no bien sustentadas, y al azar decíamos, vamos a poner este para Libra, este para Escorpión, este para Sagitario, y que bueno, ya estaremos hablando que no nada más son los 12 signos, había más signos zodiacales, pero ahí viene esta parte tan importante de que hoy en día la gente, cuando está en un momento de ambigüedad, de crisis, de vulnerabilidad, se ha mostrado y las estadísticas dicen, oye, resulta que cuando entramos en pandemia o hay una crisis, es cuando más la gente busca llenar este hueco de sentimiento de vulnerabilidad. Es decir, no es por ignorancia, no es una cuestión de ignorancia, es una cuestión de vulnerabilidad social. Y decir, acudo a alguien que me dé este alivio, acudo a algo para que me diga, ah, no te preocupes, es por esto. Y entonces caemos en esta situación de decir, tenemos un James Webb, pero también quizá mi junta de trabajo fue porque mi Mercurio ascendente retrógrado falló el día de hoy en la mañana y tomé mi taza de café con la mano izquierda. Entonces, por ello es tan importante, porque hoy en día ya esta parte del tema de los horóscopos incide socialmente desde un algoritmo prefabricado, hoy en día hasta por IA, de decir, está buscando esto en internet, trae estos huecos emocionales, vamos a determinar su horóscopo que incida precisamente y diga, sí es cierto. Entonces, estaremos develando a lo largo de todo este programa, pues precisamente este tema tan fascinante que incide socialmente y precisamente yo creo que partir de la base. Jesse, pues ahondar un poco de lo que significa, primero esta diferenciación de tantos años que ha existido durante siglos o milenios, en decir, ¿cómo distinguimos de lo que es la astronomía de la astrología y a la par la relevancia que han tenido, pues socialmente y también científicamente, en este caso la astronomía, ¿no?
12: Sí, como tú dices, siempre hemos estado acompañados por dioses y demonios, ¿no? Desde que nos empezamos a inventar nuestros propios dioses de la naturaleza, que era el dios del rayo, la diosa del río, lo que sea, eran dioses naturales, porque era lo que intentábamos descifrar, lo que intentábamos descubrir, saber cómo era el funcionamiento de la naturaleza. A partir de ahí nos empezamos justo a abrigar con estos dioses que nos protegían, que a veces nos castigaban, y entonces empiezan a hacer también la relación con las estrellas. Si tenemos dioses alrededor de nosotros, que aunque hayan sido fabricados por nosotros mismos por estas ganas de cuidarnos, de sentir alivio o abrigo, pues ¿por qué no también tener dioses en el cielo, en el espacio, que nos observan, que nos miran, que nos fiscalizan incluso, saben si nos portamos bien o nos portamos mal y también predicen nuestro futuro? Porque imaginar que son dioses todopoderosos, que son sabios, pues seguramente van a poder regir mi vida. Entonces me van a dar ese aliento, ese abrigo, esa guía para poder conducir mi vida sin tantos problemas, ¿no? Que bueno, definitivamente la vida adulta son problemas del tiempo.
11: Crecemos, nos desarrollamos, nos complicamos la existencia y morimos.
13: O sea, exacto. Es como Cristian, ¿no te gustó la vida de ser adulto? ¿Verdad?
12: Ah, yo nunca quise crecer. De chiquita yo dije, no, yo me era que quiero crecer. Qué aburrido. Pero bueno, ni modo, así es. Entonces, cuando empezamos a ver también ese tema de que nace la astronomía, porque la astrología era tratar de observar los objetos en el espacio y tratar de relacionarnos con nuestra vida, ¿no? Así formábamos también nuestras cosmogonías. Entonces, nace la astronomía ya como ciencia, ya con una justificación. A lo mejor empezábamos a discernir un poquito qué era el método científico, cómo empezábamos a investigar de una forma, digamos, más real la naturaleza para poder describir lo que sucedía sin elucubraciones mágicas. Y entonces es aquí donde entra la diferencia entre la astrología, que era, digamos, práctica, observacional, y la astronomía, que ya empieza a medir, que ya empieza a darnos resultados, no por nuestras apreciaciones, sino por lo que podemos estudiar y comprobar directamente de la naturaleza. Y aquí es en donde entran muchas culturas que empiezan a hacer también su definición de ciencia, su propia astronomía. Por ejemplo, los babilonios fueron culturas que dieron un gran aporte astronómico, matemáticas, ciencia en general, ingeniería, pero en la parte de la astronomía, como ellos llevaban el sistema sexagesimal, hay que recordar que nosotros llevamos el decimal, todas las matemáticas en base a 10, ellos dijeron, no, pues nosotros las llevamos en base a 12, y ellos contaban con las falanges de los dedos, ¿no? 3 por 4 son 12 y el pulgar para contar. Entonces ellos dijeron, pues tenemos 12 números base, 12 meses en el año, ¿por qué no 12 constelaciones? Ellos ya sabían que había más constelaciones, pero literal no se la quisieron complicar. Dijeron, 12 meses, 12 constelaciones, con eso nos quedamos y de ahí para adelante. Y así fue, básicamente.
11: Y así se la fueron llevando, y precisamente desde el aspecto cultural, ¿no, Paco? De cómo fue incidiendo y el devenir de la sociedad desde los distintos ángulos. Vamos, quienes teníamos una cultura maya, los aztecas, hasta el otro lado, y cómo se fue desarrollando también todo este proceso, Paco.
13: Aquí, mira, lo importante, quisiera yo, siempre lo digo y lo voy a recordar, no nos robaron la palabra astrología.
11: Yeah.
13: Porque Logos, estudio, tratado, no es un estudio o es un tratado. Debemos de llamar a la astrología como es una astromancia, una mancia, porque es una adivinación. Entonces, cuidado con esto. De repente dicen que el tarot es una cartomancia. De repente alguien le toma la mano a Jesse y le dice, oye, pues aquí dice que tú y el Capi, entonces, pues tenemos un equipo.
4: Dios de mi vida.
11: Por favor, Nacho.
13: Sí, es lo que dicen las cartas. Pero entonces,
4: claro.
13: Es una mancia, es una adivinación. Hay que tener cuidado de este fósil lingüístico que nos han estado metiendo y que quieren darnos a entender que la astrología es una ciencia cuando no es una ciencia. Entonces, el lenguaje no podemos decir mañana, como decía este periodista que pidió que, ¿por qué no dicen todes? El lenguaje no puedes tú, de alguna manera, sentarte y dictarlo.
4: Claro.
13: Y decir, así tienen que hablar todos. Pero tratemos de recordar que no es astrología el término correcto. El término correcto sería astromancia, porque es una adivinación. Como la quiromancia, como la cartomancia, como muchísimas otras. Hoy también hay una, estoy moviendo el micrófono, bibliomancia, ¿no? Tomas un libro sagrado, lo abres y lo que te salga en esa página es lo que te quiere decir ese libro a ti en ese día. Entonces, tenemos también ahí otra adivinación. Entonces, recordar primero que es una adivinación, una mancia. Y este divorcio a lo mejor llega con Kepler, con Galileo, en el cual pues la astrología queda entonces relegada a astronomía. Era como el que hacía los cálculos.
11: Uh-huh.
13: Oye, pues va a haber esta constelación aquí, este eclipse, esta medición, este cometa. Y la astronomía. Y la astrología era la que interpretaba eso. Pero hay que robarles la palabra. No es un tratado, no es una ciencia, no es un estudio, es una adivinación en base a los astros. Entonces, ¿cómo surge? Pues no sé, a lo mejor un día venía caminando, se cayó, quedó boca arriba y cuando voltea dice, hay tres estrellas ahí, es de una constelación que se llama Orión. Ah, pues entonces cada que esté bien lo voy a caer. Y así empezó a ver estas coincidencias del cielo y la tierra, ¿no? Pero, pues bueno, hoy la realidad es que no tiene ningún tipo de sentido. Y lo que comentabas, ha habido políticos, por ejemplo Ronald Reagan, que tenía a su astróloga particular, ¿cómo no le dijo que lo iban a intentar asesinar saliendo del Hotel Hilton? Pues, ahí ya habrías corrido al astrólogo en ese momento, ¿no? Estando al día siguiente que sales del hospital, la despides. Pero no tomaba decisiones trascendentes sin consultar con su, con su astromante de cabecera. O sea, imagínate nada más.
11: El líder tienes, del mundo.
13: Tienes el botón nuclear. Ajá. Y le preguntas al astromante, ¿y cómo ves? Yo al día siguiente que John Hinckley le dispara, le vacía el revólver, pues al día siguiente lo hubiera despedido, ¿no? Pero bueno, pues no sé, así pasa a veces. No,
11: y que va de la mano, y algo que estamos precisamente abonando y lo que comenta Paco, astromancia desde la interpretación y el uso del lenguaje, o sea, desde ahí, en el uso del lenguaje, y dos, ansiamos la relevancia, y que a partir de ello estas personas que utilizaban, y vamos a utilizar, si les parece bien, el programa astromancia, que al final del día va de la mano con esta cuestión de la interpretación de las cosas relacionadas con lo que sucedía al final de cuentas en la cúpula celeste. Y bueno, mi querido Capi, bueno, pues también va de la mano con este tema, ¿no? Que va del origen de la cuestión del criterio de la demarcación que hay, pues obviamente con respecto al uso de los de la astromancia, digo, la vamos a poner así, pues como una pseudociencia al final del día, ¿no?
14: Sí, es una pseudociencia muy engarzada en el alma humana.
11: Ya.
14: Porque la ciencia es compleja, es difícil, cara, complicada de explicar. Y nosotros, a nosotros, que tratamos de ser divulgadores y tratamos de resumir y simplificar cosas. Sin embargo, la mente humana evolucionada en la sabana africana, por millones de años, donde uno tenía que decidir cosas instantáneamente, no eran pensadores.
13: Y David O'Mart.
14: Situaciones muy graves. Había que agarrar tips instintivos. Y parece que funcionó esto de buscar patrones. Ya más o menos se tiene esquematizado cómo evolucionó el cerebro humano, en qué escalas de procesos, y uno de esos, la búsqueda de patrones. La astromancia es, fue eso. Si yo veo que

0: vas a hacer un viaje, vas a tener un familiar enfermo, pues todos vamos a un momento en ese, en esa semana a tener esa experiencia. Entonces dice, si las estrellas cuando están ahí, tenía toda la lógica del mundo, si nosotros hubiéramos estado en ese tiempo, hubiéramos aceptado la astromancia como una realidad, porque yo veo que eso trae lluvias, estoy seguro que eso a mí me influye. Si influye en una nube tan gigante, ¿por qué no me va a influir a mí en mi tribu? La lógica es perfecta.
1: Así es.
0: Tuvo que venir la ciencia y esperar millones de años para que alguien dijera, no, pues simplemente la Tierra va girando en la noche y van apareciendo diferentes grupos de estrellas. Pero pues yo le doy toda la razón a esa gente, la razón emocional, obviamente, de que igual que muchas cosas, no solo evolucionó la búsqueda de patrones en la naturaleza, en el cielo, sino también la personalidad. Por eso tantos problemas, porque nosotros aprendimos en esa época a buscar al líder especial, al carismático, y miren la historia, lo que nos ha
1: dado, ¿no?
0: Líderes que tienen toda la capacidad lingüística para ser seguidos. Yo estoy seguro que si nosotros hubiéramos estado frente a esos líderes, hubiéramos sido los primeros en seguirlos, porque cumplen con esas características que uno buscaba como el jefe de la tribu en esas épocas.
2: A lo mejor, para seguir desgranando el tema, sería interesante nada más recordar, las constelaciones es una representación en dos dimensiones de algo que está en tres dimensiones. Si vemos Orión, tres estrellas no están pegadas, se va a estar una más adelante, una más atrás, una más acá. Pero entonces, nuestros antepasados ven y encuentran en el cielo un escorpión. A ver, al público que nos está viendo, sin ser biólogo, aquí tenemos a uno, si yo te preguntara qué características tiene un escorpión, ¿qué me responderías tú, Oder?
1: Bueno, pues obviamente que tiene este aguijón en la parte de atrás, sus patas, este...
2: Pero en su personalidad, ¿cómo sería el escorpión?
3: Ponzoñoso como mis primos.
1: Tóxico como la ex, o sea, violento de alguna manera, depredador.
2: Violento, ¿no? Entonces, si tú naces bajo ese símbolo, pues vas a tener esas características.
1: La personalidad, ¿no? Se atañe como
2: alguien. Exacto, con eso. Entonces, ya. Nosotros ponemos en el cielo las figuras y después... A los que nacen en esa fecha, en esa constelación, recordamos que está el sol y atrás está la constelación. Entonces, tú naciste en esa fecha, eres escorpión. Pues vas a decir, es normal que sea violento, que sea agresivo, que me enoja por cualquier cosa. Es totalmente absurdo. Alguna vez leí que los que eran bajo el signo de Tauro eran muy tercos. No sé si los toros sean tercos, no sé, aquí nos puede decir.
1: Exactamente, no, como no parte sé. De su biología, ¿no?
2: Ahora, por ejemplo, Jesse. Alguien que nazca bajo el signo de Libra, sin que tú seas, ¿cómo va a ser una persona bajo el signo de Libra?
3: Pues no creo que sean así como todo paz y serenidad y balanceados. Que nunca tengan algún conflicto.
2: Si tú naces bajo el signo de Libra, pues va a ser equilibrado, va a ser... Es realmente, no quiero ser ridículo, pero nosotros ponemos esas figuras en el cielo y después le damos las características en base a las figuras que nosotros pusimos ahí.
1: No, y este sesgo cognitivo que de alguna manera, como bien decía Capi, ¿no? Cristian, de decir, alguien que pueda decir una verdad con total seguridad y certeza, al final del día genera una línea de creencia bastante sólida con el paso del tiempo. Es decir, si alguien, y lo vivimos yo creo que en la pandemia, bueno, hasta en algún momento, tal signo son los que menos se van a enfermar de COVID. ¡Wow! ¡Qué peligroso! Porque de alguna manera dices, entonces yo no me pongo la vacuna porque al final del día yo soy de tal signo que resiste, como bien decías, el escorpión. ¿Para qué me vacuno? Yo puedo andar en la calle, no voy a traer cubrebocas porque mi astromante ya dijo, y entre paréntesis, astrólogo o astróloga, porque quienes se van sintonizando ahorita en la transmisión de Radio y Televisión Universitaria aquí en su 88 aniversario, eso lo hace peligroso, y estamos hablando de una pandemia que recién pasó. Imagínense al momento en que no había un desarrollo científico y tecnológico hace 1000 años, pues bueno, cuando vivimos el cambio del año 2000, que todos lo andábamos por aquí en este rumbo, pues se va a acabar el mundo. Cuando viene el año 999, también se pensaba que se iba a acabar el mundo en esa época medieval. Ahora, algo que también me gustaría extender un poco y que me parece interesante es lo que sucede con respecto a esta visión de, por ejemplo, Jesse, tú has recorrido comunidades, ejidos, municipios, ciudades, estados.

0: ¿cuál es esta percepción? Y creo que no lo vamos a tildar de decir la gente de campo versus la gente urbana, porque en la gente urbana bien decías, un presidente, caray, un presidente basaba sus decisiones a partir de lo de su astromante. ¿Cuál es esta percepción que has venido en tu devenir, en tu caminar como divulgadora científica? En decir, no falta que una señora, después de haber visto el telescopio que tú le explicaste, las constelaciones, que algo fundamental que decía Paco, son en 3D. O sea, una visión que tenemos en 2D realmente está en 3D. ¿Cuál es esta percepción que hay social en nuestro país, en nuestro estado, cuando vas caminando con la divulgación científica? Decir, no falta un señor, una señora, un niño que, oiga, es que yo soy Libra y te saca algo. ¿Cuáles estas experiencias que has tenido también, Jess, en este camino?
1: Fíjate que esto que mencionas es súper interesante porque se da el sesgo de confirmación. Uh-huh. Y sí, es exacto, bien marcado. Yo siempre le he dicho a toda la gente y le digo a mis alumnos, no, hombre, si yo hiciera cartas astrales ya sería rica, pero me dedico a hacer divulgación de ciencia.
0: El reto.
1: Exacto.
2: Sí. Bueno, te podemos vestir y a lo mejor puedes tener un
0: alter ego. Astromante y todo.
2: Vale, como un alter ego y ya puedes darse las dos cosas, ¿no?
1: Bueno, puede ser, pero no creo. Justo esto. Me ha tocado ver que a veces en las personas que tienen como mayor poder adquisitivo es más fácil que se vayan por el tema de la astrología o de la astromancia.
0: Mayor poder adquisitivo.
1: Exacto.
0: O sea, sí. No ver la relación, el juicio crítico, que es lo que ambos programas fomentamos, ajá, el juicio crítico, sí, con respecto al poder adquisitivo. Eso me parece fascinante.
1: Exacto. Y son, justo por este sesgo de confirmación, las que más facilidad tienen de retroalimentación entre sus compañeros o compañeras que le dicen, sí, claro, y yo fui con este y yo fui con esta y me dijo esto. Y claro que lo confirmé, porque nosotros queremos, digamos, asociamos lo que nos dicen con lo que nos pasa en el día a día. Aunque no tenga mucha relación, fue algo que ya se quedó en nuestro consciente y en nuestro inconsciente y lo queremos buscar, lo queremos relacionar. Y a veces cuando voy a las comunidades, cuando voy a otros centros completamente diferentes, a escuelas, a comunidades rurales incluso, nosotros platicamos con la gente y es más fácil que la gente de esos lugares acepte lo que es tradición y cultura, uh-huh, que en eso definitivamente, claro que es un valor muy rico y muy importante lo que tenemos como cuentos de cosmogonías, de culturas ancestrales y todo, a la diferencia de la astromancia que vivimos ahorita. Y es más fácil que la gente de esos lugares lo acepte como, ah, ok, esto de la astromancia no es real y no va a regir mi vida, pero también al mismo tiempo conservar su cultura y sus cuentos y tradiciones.
2: Fíjate, dos cosas nada más brevemente. El sesgo de confirmación es importante porque en cada eclipse que nos toque observar, yo casi no me gusta tanto la observación, pero de a tiro por viaje, en algún eclipse que toque, llega una persona con su esposa embarazada y dice, por favor, dígame que esto
0: de ley
2: no le va a afectar a mi esposa. Y, oye, no le va a afectar, pero si el niño viene mal, porque por eso es sexo de confirmación. Si ya trae un problema el niño en el embarazo, pues va a traer el problema, pero no tuvo nada que ver el eclipse, ¿no? Ahí.
1: Y aquí algo bien importante para que todos lo tomemos en cuenta. ¿Cuánto es el periodo de gestación de un niño?
0: 9 meses. 40 semanas, 9 meses.
1: Exacto, 9 meses. Cada 6 meses tenemos 2 eclipses. Uno de sol y uno de luna.
0: Ya.
1: A todos, cuando estuvimos en la panza de nuestra mamá, nos tocaron al menos 2 eclipses, si no es que 4, y nunca nos dimos cuenta. Que si estamos medios tontos, raros o lo que sea, ya es otra cosa, por no es culpa del eclipse,
0: lo que sea, pero bien.
1: Exacto, entonces siempre les digo, mujeres, no le echen la culpa a los eclipses de sus malas decisiones.
0: Ya, desde ahí.
1: Ajá.
0: Desde ahí.
1: Exacto, si el niño sale medio rarito, volteen a ver al papá, perdón.
3: No, yo no tengo niños, entonces no.
0: Capi,
3: no,
0: es no, no, precisamente.
3: Sí, aquí la palabra clave es la narrativa. Todo lo que estamos hablando. No, espérame. El cerebro humano, vuelvo a insistir siempre a esa característica humana de recibir información. Y si tú le explicas a alguien, no la adquiere y la recuerda tanto como si uno le cuenta una historia, le narra algo. Todo lo de los eclipses y de las cosas viene de una historia que le contaron la vecina de la prima del amigo. Uh-huh. Hablando de las constelaciones, toda constelación simplemente era el póster de la historia asociada. Lo de Orión y el escorpión, todo el mundo lo sabía porque estaba asociado a un cuentito. El cazador que podía cazar un león, pero lo terminó matando un escorpión, y que Perseo, rescatando a Andrómeda, todo va en una historia. El ser humano tiene una capacidad increíble de asimilar historias que le gusten. Miren a Hollywood, miren a la televisión, aunque sea mentira. Eso es lo que dice Yuval Harari.
2: Que y Joseph Campbell.
3: Y Joseph Campbell, el héroe, lo explica Joseph Campbell, la fórmula de Star Wars. Y Yuval Harari, en su libro Sapiens, explica: el humano vive repitiendo historias, intenta replicar historias que le hayan gustado. Cuando viene Cortés, él era de Salamanca, había estudiado en Salamanca, tenía el mío Cid en su libro.
0: El mío se cargaba con
3: él. Sí, él se sentía que era el Cid, aunque el Cid era una leyenda española. Y sin embargo, él quería ser así. Y cuando viene Colón, se siente Marco Polo, ¿no? Y va con esos, curiosamente, esas historias empujan toda una actividad, toda una pasión que pues tiene tremenda influencia en nuestra historia.
0: No, y por eso va de la mano, obviamente, con el cierre de lo que vimos en algún momento con las grandes televisoras, con las telenovelas, ahora las telenovelas turcas, que esta fórmula y las películas en algún momento de Disney, que también esa fórmula eterna de que realmente sí no fue Caperucita y el Lobo, pero esta interpretación y la narrativa que se va dando a lo largo del tiempo y cómo nos engarzamos en eso, ¿no? Y por eso hoy en día a nivel digital hablamos del storytelling y vean cómo se da. Acompáñenme, vamos rapidísimo, un corte. Estamos en este crossover entre La Neta de la Ciencia y Cosmos, una mirada al universo, en esta edición especial del 88 aniversario de Radio y Televisión Universitaria. No se vaya, volvemos.
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7: Son las 11 con 30 minutos.
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0: Estamos de vuelta en esta transmisión especial del 88 aniversario de Radio y Televisión Universitaria. Gracias a quienes nos siguen y suscríbase al canal de YouTube de Radio y Televisión Universitaria. El mejor contenido que puede encontrar y sobre todo que nuestros programas, Capi, Paco, Jesse, definitivamente no estamos buscando que todos nos hagamos científicos y que todos estén con la bata blanca. Si logramos gradualmente una sociedad que tenga juicio crítico, al final del día tendremos una sociedad que avance con el paso del tiempo y que también sus juventudes, que también con el paso de las generaciones, pues crezca en el desarrollo tecnológico-científico, pero sin perder este sentido humano hoy en día que estamos tan invadidos con el tema de IA, etcétera. Y algo que me gustaría plantear en este programa, quienes nos siguen y muchas gracias, comparte este programa, el tema de los horóscopos, esta credibilidad, y bien lo decía Paco, lo decía Capi, este estigma y esta creencia de tomadores de decisiones que tenían a su astromante, astrólogo entre paréntesis, que hoy aprendimos, yo aprendí esta palabra el día de hoy, gracias Paco, en que se sigue dando. Jessy comentaba, oye, en mi experiencia como divulgadora, la gente de poder adquisitivo alto es la que más es propensa a caer en este tipo de creencias de los horóscopos. Pero algo que yo... Y más resistente a cambiar, ¿no? Ajá. Y eso es fundamental porque también volvemos al mismo escenario. Generalmente son los tomadores de decisiones. Y eso lo hace de alguna manera también riesgoso. Algo que me gustaría plantear, que siempre he traído esta duda con el tema de los horóscopos, que dicen, bueno, para empezar no eran 12, eran 14 signos zodiacales, que bueno, también ahí que me ayudes Paco y Jessica Pi. Pero también el hecho del por qué nuestra cultura latinoamericana, que muchas cosas quizás sí logramos arraigar y que hoy en día, bueno, pues la protección de las lenguas originarias, etcétera, es por qué quedaron estas constelaciones que va relacionado con los horóscopos en decir, oye, ¿por qué quedó Libra, Sagitario y todo eso? ¿Y por qué no quedó un Tlaloc, un Quetzalcóatl? ¿Por qué yo no soy descendiente de Quetzalcóatl? Y decir, bueno, con ese orgullo, de alguna manera, ¿cómo cultural e históricamente sí se logró permear eso? Y no quedó quizá lo que teníamos en México, ¿no?
1: Yo creo que básicamente fue porque se hizo comunidad. Ya. Es decir, los egipcios empezaron con las primeras constelaciones, que era Orión, por la crecida del río, a lo mejor Can Mayor también por la estrella Sirio, que se veía igual con las cosechas. Entonces había unas constelaciones que estaban bien definidas y bien marcadas para su latitud, para ellos que estaban en la pancita de la tierra. Con el tiempo, estamos hablando de los egipcios de hace más o menos unos 8000 años de antigüedad, y con el tiempo vienen griegos y romanos de hace unos 2000, 3000 años, los chinos de hace 5000, 6000 años, la parte norte de Europa también, que hicieron las osas, la osa mayor, la osa menor. Entonces se fue haciendo comunidad, se fueron arrastrando unas constelaciones de una cultura a la otra. Obviamente el mercadeo tuvo mucho que ver en intercambio de cultura, de tecnología, de ciencia y de tradiciones, y entonces se fue permeando. Lo que sucedió aquí en Latinoamérica es que, por lo mismo de que nosotros estamos en la pancita del planeta, no se tenían tan registradas o no se le daba tanta importancia a las constelaciones que estaban hacia los polos. Era básicamente una o dos constelaciones básicas que me marcaban el cambio de las estaciones, el inicio de la vida o del año, pero eran pocas a las que les daba como una cierta relevancia. No se estaba cubriendo todo el cielo. ¿Y qué fue lo que hizo la tradición del otro lado del planeta? Que fue sumando constelaciones y fue realizando todo el mapa que cubría el cielo. Si nosotros nos fijamos en las constelaciones del hemisferio norte, son constelaciones muy antiguas: guerreros, monstruos mitológicos, princesas y todo así como muy bonito. De hecho, el escorpión que mencionabas es el gancho de Maui para las culturas de...
0: Exacto.
1: Entonces, pues este como sincretismo que se hace de todas las culturas, ¿no? Y cuando pasamos para acá, por ejemplo, cuando vienen los navegantes, empiezan a poner las constelaciones del hemisferio sur, que si te fijas ya son bien aburridas.
2: Microscopio.
1: El microscopio, el barco de vela, el telescopio.
0: Ñoñeces, viles, dirían muchos.
1: La regla.
2: Si tuviéramos las constelaciones, sería el celular, sería el micrófono, sería el automóvil eléctrico, o sea...
0: El influencer.
2: Es lo que veía, sí, claro, es lo que veía, sí, claro.
0: Ya, ahora, y bueno, de la mano con eso también, tú, Capi, comentabas el hecho de que estando desde otros puntos, si bien lo decía Jessy, bueno, dependiendo de dónde, pues el hemisferio sur lo veía desde otro ángulo, ¿no? Pero de alguna manera también incidía. Y tú también como gran experto, pues, de la navegación, Capi, que bueno, creo que incide en eso, al final del día, también el traslado y la migración de las sociedades se dio a partir de la observación celeste, de la observación de la cúpula celeste, y estamos hablando de la cuestión de la navegación. Desde esta perspectiva también que tú tienes como experto en navegación, vamos, ¿cómo ha incidido, pues, de alguna manera históricamente? Y el hecho de que dicen, pues, yo lo veo al revés, porque estoy en el otro lado del planeta, ¿no? Para ti, ¿cómo es esta perspectiva?
3: Sí, las estrellas eran los rumbos de navegación.
0: Así es.
3: Se manejaban, eran totalmente predecibles su posición con respecto a la latitud. Pero básicamente esto de la aceptación de la cultura occidental es porque ganaron. Nos colonizaron fría y sencillamente.
0: Culturalmente una idea se sembró.
3: Se sembró y se impuso.
0: Ya
3: el sincretismo fue 99% occidental, europeo, grecolatino, transformado en el europeo del oeste, y al final eso es el imperialismo. Y no tiene nada de malo esta palabra, porque nosotros, no lo estoy diciendo de modo peyorativo, porque nosotros tenemos religión occidental venida de Europa, arquitectura, ingeniería civil. Caray, lo raro hubiera sido, lo raro fue que efectivamente en este sincretismo se colaron muchos dioses con otro nombre. Ese es el nombre, por eso se llama sincretismo. Para tocar un ejemplo es la villa de las peregrinaciones a la villa ya ocurrían siglos antes.
0: Claro.
3: Y se puso la Virgen de Guadalupe y pues así funcionó todo y todos funcionaron bien. Yo considero personalmente que, a pesar de todos sus errores y abusos, la cultura occidental benefició a México, creó a México, porque no había México antes que pasara todo lo que pasó. Y al final esto es ya la consecuencia de, pues, de cómo funcionan las sociedades, las civilizaciones.
0: Así es.
3: Es un paso de civilización tras civilización tras civilización, y terminamos actualmente con tecnología basada en los descubrimientos de Europa.
2: Aquí a lo mejor lo decíamos en el corte y podemos ahondar en esto, porque luego los cortes se ponen más buenos que el mismo programa.
0: Así sucede.
2: Hay que grabarlos también, pero aguas, porque los astromantes se reinventan. O sea, hace 40 años tú decías, Jessy es, no sé qué signo seas, pero Jessy es el signo de Acuario. Pues sacabas hacías una simulación de cómo estaba el cielo el día que nació. No le gusta que digas fecha de nacimiento, no la voy a decir. Pero entonces.
0: Pero es tragaños, esta mujer es tragaños. No, sacó la receta de Dorian Gray de algún
2: No le gusta que diga.
1: Siempre en esos, los dos se aceptan todos los regalos posibles.
2: No le digo, gusta que digas fecha de nacimiento. Pero entonces tú decías, oye, el sol no está en esta constelación, no eres de este signo. Hoy los astromantes se reinventan y entonces te dicen, no, es que vienen los ascendentes. Tú estabas en esa constelación, en Escorpión, pero viene el ascendente, a lo mejor de Marte, de esto. Entonces, hay que tener cuidado. Y lo decíamos en el corte, estas nuevas apps que utilizan las cookies de navegación, tú estás buscando un viaje, a lo mejor en Expedia, en Trivago, lo que tú quieras, desde ahí. Ya vimos todos los comerciales, ahí me los cobran.
0: Como debe ser, como debe ser.
2: Y entonces, ¿qué pasa? Que dicen, en base a tu navegación, entonces, en base a tu navegación, ¿qué van a decir? Este cuate está buscando un viaje en su horóscopo y lo voy a poner. Oye, en los próximos 15 días estarás realizando un viaje. ¿Y qué va a decir la gente que consume el contenido? Ah, caray, pues entonces sí puede ser cierto. Hay que tener cuidado porque los astromantes se están reinventando. Y ya nada más salir a decir, oye, eras Escorpión y ya no eres, eso ya no vale. Tienen muchísimas otras herramientas con las que contraatacan. Ya hay que tener cuidado. Y nada más es ponerlo a prueba. No sé cuándo salga esto, seguramente lo van a dar después, pero acabo de ver un evidente que decía que el 24 de junio, ahorita que estamos en Mundial, iba a bajar una nave en un partido de Brasil y se los iba a llevar.
0: Sí, sí, sí.
2: Yo le aseguro, no ha pasado. Cuando estamos grabando ahorita esto, no ha pasado ese partido. No va a ocurrir eso. Entonces, ¿cómo se orientan a este tipo de predicciones tan concretas? Antes eran más vagos. Pero ¿cómo? Vamos a ponerlo a prueba, invitar a la gente a que ponga esas predicciones supuestas a prueba y verá que o son muy dadas o aún así no se cumplen.
0: No, y esa vaguedad, y que precisamente yo creo que das ahorita el punto en la llaga en decir quién está consumiendo las tecnologías. Y digo, seamos realistas, no nada más son los niños pegados o scrolleando, hay adultos mayores. Hay una comunidad de adultos mayores que cada vez van a ser más, o vamos a ser más en algún momento, en que esta incidencia de que ahora la máquina, un algoritmo, es la que va predeterminando, y dos, le va dando mayor asertividad, por muy falso que sea, hay cierto nivel de verdad en que la persona, en lugar de indagar y poner juicio crítico y decir, a ver, momento, espérame, no me sabe esto, le va a dar por verdad esto, ¿no? Entonces, eso hace muy, muy riesgoso el contexto histórico-cultural en el cual nos estamos desarrollando, y que hoy en día una máquina es lo que lo va a hacer y vas a decir, lo voy a monetizar. No vamos lejos. Están de acuerdo que en horario prime de la mañana, es decir, en estos programas de revista, una sección importante, claro, es la sección de las videntes, es la sección de los horóscopos. Yo al inicio del programa comentaba el nivel de facturación, y llega un momento en que sí te tambaleas de decir, ¿por qué un divulgador científico no está? No estamos ganando eso porque factura. ¿Y por qué? Porque es más fácil una mentira dada con certeza y dada con solidez que una verdad a medias que tiene sustento científico, ¿no?
2: Entonces, por una de 100 que le atines, es evidente, por una en 100, ese sesgo de confirmación va a decir, sí, cierto.
0: Exactamente.
2: Y va a seguir consumiendo. Es como le compra el melate. Y por una vez que se ganó 20 pesos, por 100 que ha apostado que no se lo ha ganado,
0: le atino.
2: Dice, no, pues aquí está que sí me lo voy a ganar y sigue consumiendo.
0: Y este ejercicio de falsibilidad, Paco, que precisamente por allá de los años 50 se hizo este experimento de parte de Foster, que dijeron, a ver, el profesor dijo, voy a darle ciertos perfiles, y todos los alumnos dijeron, ah, caray, y tuvo una calificación alta de asertividad, que le dijeron, sí, profesor, usted tiene razón, uh-huh, sí va conforme a nuestro perfil psicológico. Sí, uh-huh. O sea, desde allí venimos con estos enormes sesgos. Y dos, hoy en día, de cómo esta predictibilidad a nivel digital, dado que tenemos vertida toda nuestra vida en los sistemas digitales, en el correo electrónico, en la forma de navegación, que incluso dicen, bueno, hasta ahora nos espían las mismas cámaras. Bueno, ¿a partir de dónde vamos a poder definir esta delgada línea que ponía Karl Doppler en decir dónde es pseudociencia y dónde es ciencia? Porque al final del día, una cosa, y digo, lo estaremos hablando ahorita en el cierre, de dar una solución a quienes están diciendo, y Paco comentabas, puede ver este programa 30 de junio en La Neta de la Ciencia, el jueves a las 11 de la mañana, de 11 a 12, y también el 8 de agosto en el horario Cosmos, que precisamente el horario de Cosmos tenemos los sábados.
1: Sábados
0: a las 6 de la tarde. Entonces, 30 de junio y el 8 de agosto, y que por ello esto, vamos, reitero, lo hace peligroso, porque vamos a diferenciar estos dos elementos, el cinismo contra el escepticismo. El escéptico es el que dice, ok, te doy oportunidad de demostrar científicamente, pero el otro ya niega rotundamente, ¿no? Vamos, en este ejercicio que ustedes también, como promotores del conocimiento, ¿a qué se han enfrentado, ¿no? En temas, y adopte lo que hemos hablado de los horóscopos, de las pseudociencias, en esta resistencia que todavía hay socialmente. ¿Qué has encontrado, Capi, Paco, Jesse, en este camino también de que aún encontramos gente en nuestra sociedad resistente a estos cambios de creencias, ¿no?
3: Bueno, he encontrado durante toda esta actividad de divulgador científico con mucho profesionalismo de los charlatanes, expertos en mercadotecnia, en cómo llegarle al público, utilizan técnicas de en mercadotecnia, evidentemente.
1: Programación neurolingüística.
3: Todo lo que ustedes quieran.
0: Todas las herramientas.
2: De eso viven.
3: Porque de eso viven. El asunto es que esa situación se ha demostrado en todas las redes sociales, en todo lo que es la internet en general, que ha sido un gran fracaso. Lo que se pensaba en internet, que era la maravilla, que todos conectados con todos, tenemos ahora 90% de fake news, de estafas, falsedades. Uno prácticamente le llega lo que quiere escuchar.
0: Exacto.
3: Para el mundial es asombroso. Llegan escenas de partidos de donde sí gana el que uno quiere. Pero dice, ¿cómo va a ganar el que uno quiere? No, pues partidos de otros mundiales.
0: Sí, Cabo Verde contra Francia, ¿no?
3: Sí, pero en algún momento, sea amistoso o no, le ganó un equipo a alguien que lo hacen coincidir con los que van a jugar la próxima fecha del Mundial. Puras estafas. Y es una obligación tremenda, una responsabilidad absoluta y que requiere mucho esfuerzo el que los medios de divulgación científica como Radio Universidad, los programas de divulgación científica respaldados por alguna institución, de combatir esto.
0: Claro.
3: De decir, señalar, fiscalizar. No solo la divulgación, son los programas, también los institutos, los departamentos, pues los cada carrera debe tener cierta opinión sobre lo que está pasando y sacarla en divulgación.
0: Sí,
3: la universidad debe entrevistar, y todas las radios, ¿no?, de universidades, a sus científicos, a sus investigadores, que opinen sobre temas de actualidad que son a todas luces charlatanerías. No permitirles, no decir, yo digo esto y es tu palabra. No, se debe combatir eso. Se debe poner el dedo donde hay mentira. Si no, por el silencio, se vuelve cómplice. La ciencia, los investigadores se vuelven cómplices por el silencio. Eso es muy importante. Para que todo lo que estamos hablando de manera anecdótica, pues eso es algo muy serio. Chavos, niños, pueden arruinar su futuro si en una de esas se desvían a tanta publicidad sobre temas falsos, ¿no?
0: No, y que va de la mano, y bueno, nada más quiero rectificar, 30 de julio en La Neta de la Ciencia, 30 de julio, y Capi, lo que dices es definitivamente cierto, en aras de este riesgo, ¿no? Y Paco, también desde tu perspectiva, ¿no? Esta experiencia de cómo encontramos todavía esta resistencia en el camino, y más que, vamos, hablando de temas de mundiales, que estamos todavía en el contexto de mundial recién terminado, ahorita en esta transmisión de 30 de julio, y que también lo podrán escuchar el 8 de agosto, había un pulpo que predecía, y digo, caemos también en este gran problema relacionado con el tema de los horóscopos, de la credibilidad, en decir, como nos han hecho ahora los científicos decir que el pulpo es un ser súper avanzado, y hasta algunos dicen que ya viene de otro planeta el pulpo, que somos polvo cósmico, decía Carl Sagan, pues entonces el pulpo es más inteligente que el hombre y él le va a atinar quién va a ganar el campeonato mundial, ¿no? Entonces, Paco, con respecto a esas perspectivas de la disonancia que tenemos social, bueno, pues también esta experiencia y esta visión que tú tienes con respecto a cómo enfrentar esto, ¿no?
2: Bueno, la resistencia, hablabas de resistencia, es brutal. O sea, es más fácil cambiar de religión que de signo. Entonces,
0: wow,
2: la gente nace ya con, siendo soy Libra, debo ser equilibrado, debo tener estas características, y de repente a los 40 años le dices, oye, a ver, por la precesión de los equinoccios, el eje de la Tierra no apunta siempre al mismo lugar, más o menos se va moviendo, da una vuelta completa cada 26.000 años, vamos a cerrarlo. Entonces, ya lo que hoy es la estrella del norte no va a ser, a lo mejor en 10.000, va a ser Vega. Entonces, cuando tú le dices a una persona que no es Acuario, que ahora va a ser Escorpión, pues, o Libra, lo que haya sido, pues es brutal la resistencia, ¿no? O sea, se convierte en una especie de resistencia al conocimiento científico, de escepticismo a la ciencia. Yo he visto cuando llegas y le dices, oye, aquí está, y se vuelven escépticos hacia la ciencia. Y a lo mejor también nos ha faltado comentarlo, ¿de dónde viene esta influencia? Supuestamente nos dicen que es por cuestión de gravedad, o sea, a lo mejor es mayor la fuerza de atracción gravitacional que puede tener el obstetra que está recibiendo al bebé, uh-huh, al momento del nacimiento, porque todo es al momento del nacimiento, que a lo mejor Marte, o a lo mejor la estrella Betelgeuse, que está Betelgeuse, como usted prefiera. Uh-huh. Entonces, ¿es realmente por fuerza de atracción gravitacional o qué otra cosa es? Porque yo siempre me he preguntado eso, la influencia es, ¿cómo va a venir la influencia? Hablan también de la luna, y si la luna mueve las mareas y el cuerpo humano es 70% agua, no, pues ya está la...
0: Ya se explicó de la lógica.
2: La conclusión,
3: pero
2: la verdad
3: es obvio, ¿no? Es
2: ¿cuál
3: obvio
2: sería la influencia gravitacional o qué sería?
1: No, es que no lo saben. Yo he hablado con varios astromantes y les digo, bueno, a ver, ¿cómo lo miden? ¿Cuáles son tus parámetros? ¿Por qué dices que esto va a influir en tal? Y no lo saben. No saben explicar ni si es por gravedad, por energías luego mágicas que se inventan. O sea, no lo saben en realidad. Simple y sencillamente lo dicen, ah, bueno, pues por el momento de tu nacimiento. Y entonces ahí los pongo también como un poquito en la disyuntiva, ah, bueno, y es en el momento de tu nacimiento o cuando se hizo la concepción.
0: Tu concepción, ¿no? Cuando concepción, el 14 de febrero a las 6 de la tarde.
8: La concepción no está muy difícil adaptando,
1: exacto,
8: ¿no?
1: O sea, entonces simplemente pues se van a lo fácil, pero en teoría es cuando naces, cuando esperma y óvulo se unen, ahí es cuando se genera el individuo. ¿Y cómo lo vas a saber? Claro que no. Entonces son cosas que se van inventando, son cosas que simplemente lo más fácil que salga. Y además, otra cosa, ojo, ¿por qué las estrellas que están solo en la eclíptica, solo en ese momento, si tú naciste en Noruega, cómo te van a regir las estrellas que están en la panza de la Tierra si tú estás casi en
0: el... Que no lo ves igual.
1: Exacto.
2: Bueno, pero se supone que el zodiaco es la posición del sol. O sea, tienes la constelación que está detrás del sol, el de que naciste, esa es la que...
1: Entonces, todos los que nacieron el 5 de julio de 1983 van a tener exactamente la misma personalidad. Tampoco es así.
3: Pero estamos hablando de lógica, para donde sabemos que la sociedad humana no se rige por lógica.
1: Claro, exacto.
3: Por ejemplo, cuando alguien sea el campeonato y se define un campeón de fútbol en la copa, van a pelearse todos porque salga con una botella de algún refresco o algo delante.
0: Claro.
3: Nadie le va a explicar, tuvieron que entrenar con este entrenador europeo, evaluó los otros equipos mediante la televisión. No, van a decir, la mente humana asocia eso. Yo creo que estamos hablando, la lógica que estamos utilizando aquí no es para solucionar un problema real.
1: Exacto, a eso voy, a que creer es más fácil porque no necesitamos comprobar. Cuando nosotros aplicamos el método científico para algo, cuando se explica un solo tema en cualquier charla de divulgación científica, vas a tener todo el bagaje cultural que te dio una carrera científica, el haber estado estudiando a lo mejor dos o tres artículos o diferentes noticias para aclarar un solo término. cosa que no hacen toda esta serie de astromantes y adivinadores. Claro. Simplemente se sacan algo de la manga, suena bien, medio aplica para ahora que vas a hacer el viaje, te lo digo. Pero si nosotros realmente queremos encontrar el fundamento de algo, de cualquier término, nos va a costar mucho más trabajo, más energía gastada, y es a veces a lo que no estamos dispuestos. Yo sí critico mucho toda esta clase de prácticas pues, por muchos eventos que han pasado a lo largo de la historia, y uno muy muy claro, cuando Plutón dejó de ser planeta en 2006, hubo muchas personas que le hablaron a su astromante de cabecera y le dijeron, oye, ¿qué está pasando ahorita que Plutón ya no es mi planeta regente? Uh-huh. Hubo a quienes les dijeron, no, a ver, espérame, porque tú ahorita no tienes personalidad. Y hubo personas que se suicidaron.
0: ¿Quién ese impacto tiene, ese impacto social?
1: Exacto. Ajá. Nadie se hizo responsable de eso. Y si eso llega a suceder con el COVID, con cualquier tema, nadie se va a hacer responsable de eso. Y eso es lo que yo sí critico. Por eso es bien importante formarnos con un juicio crítico, saber de dónde viene lo que estamos consumiendo, tratar de estudiar un poquito más para saber cómo nos vamos a ir relacionando con todo este contexto que tenemos y cómo lo apropiamos a nuestra vida para no cometer esta clase de errores.
0: Si les parece bien, y precisamente nuestro auditorio, que dirán, bueno, están criticando y están diciendo, y bueno, dime por dónde empiezo. Yo estoy abierto a decir, ok, vamos a dejar de lado ya esta parte que de alguna manera nos ha regido cultural históricamente. Hay un libro, el último hasta donde yo recuerdo, sí. La versión de inglés sale en 1995, muchos que nos están escuchando y viendo, que les agradecemos, suscríbanse al canal, sale y es El Mundo y sus Demonios, por el afamadísimo, porque sigue vigente ese hombre, y bueno, pues Neil deGrasse Tyson sacó todavía ahí la derivación de, que es Carl Sagan. Carl Sagan saca este libro en 1995 y por ahí hay uno de los capítulos que habla de esta palabra de la prueba de los camelos. Camelos en entendido, digo, no es algo utilizado en nuestro argot de lingüístico, pero farsa, engaño, mentira. La prueba contra las mentiras. Proponer a partir de esto que hemos venido platicando, el cómo abordar, cómo enfrentar desde casa, porque la historia, digo, así se ha entendido como tal. Oye, ¿qué se toma? ¿De tal refresco o de tal refresco? Ah, no, como el abuelo compra de tal refresco, pues tú no puedes tomar de la otra marca porque nada más alcanza el bolsillo para este. Y se arraiga en la cultura de la familia. Nada más vamos a tomar de este color de refresco o de este color de partido, lo que ustedes quieran. ¿Cómo partir de estos principios que maneja Carl Sagan en este libro del Mundo y sus Demonios? Paco, Capi, si gustan abordar esta parte, en decir, ¿cómo podemos trabajar este cambio de paradigma? Que entiendo es un reto brutal, pero ¿cómo pudiéramos partir de alguien que estuviera abierto en casa y decir, ¿sabes qué? Voy a promoverlo en mi casa.
2: No nos va a dar tiempo rápidamente, nada más. Se llama El Kit para Detectar Camelos.
0: El Kit para Detectar
2: Camelos. Lo puede buscar. Y también hay otro capítulo que se llama Un Dragón en el Garage o Un Dragón en la Cochera.
0: Así es.
2: Ese capítulo también lo puede buscar en internet. Ya no nos da tiempo de explicarlo prácticamente, pero que lo pueda buscar. El Mundo y sus Demonios, Carl Sagan. Y es El Kit para Detectar Camelos o Burlas, Bulos.
0: Las farsas
2: o Un Dragón en el Garage, que también es muy bueno, de cómo pueden actuar también todas estas personas que se dedican a las pseudociencias.
0: Perfecto, Capi, para ir, vamos a cerrando, si les parece bien, comentarios finales de la importancia que tenemos que de abordar estos temas y cómo hacer esta afronta de un reto que nos representa de carácter histórico y cultural en nuestra sociedad.
3: Sí, Carl Sagan no solamente vertió información en sus programas y en sus libros, sino también emoción, eso es muy importante.
0: Así es.
3: Como todos los que hacen publicidad lo saben, es muy importante el aspecto emocional. Poner ciertas características sentimentales en sus anuncios comerciales. ¿Y qué se debe hacer? Pues una enorme responsabilidad, repito, de emisoras de programas como los de Radio Universidad, donde sí se detalle, no se busque rating, porque ahorita es una fiebre de buscar rating por de todo.
0: Likes,
3: corazoncitos o lo que quiera. Pero es una desesperación y se ponen mentiras incluso en temas científicos. Así incluso es. En canales científicos. Se pone ahí en la figurita algo espectacular, trabajado con IA, para capturar esos likes. Es una enorme responsabilidad de Radio Universidad y todos los radios de Universidad de los Estados, el antes que nada buscar la verdad, porque lo hemos dicho en programas, es uno de los pocos programas o emisoras que al menos en cierta manera garantiza la verdad. Así es. Porque la idea es que siempre decimos nosotros, en el momento que digamos algún disparate, pues van a saltar los físicos, los biólogos de la universidad diciendo, oye, es una falsedad, córranlos a estos cuates.
0: Así es.
3: Con todo el derecho. Y eso debe ser muy seria observación de toda la comunidad científica, de ver qué se está divulgando, al menos en el radio de su universidad.
0: Fabuloso, fabuloso. Yo les quiero agradecer infinitamente y sobre todo agradecer a todo el gran equipo de Radio Universidad, de Radio Televisión Universitaria, que hace esto posible, desde su directora Gaby Hernández, Alejandra, y todo el gran equipo, de verdad, por hacer esto posible, este gran crossover. Nos esperen porque seguramente tendremos más programas y más temas que se deben de abordar. Jessy, como siempre, de estos 15 años, ha sido un placer estar contigo.
1: Muchas gracias y recordarles a todos que este programa lo encuentran en YouTube, en Radio y Televisión UASLP, en las emisoras de FM 88.5, 91.9, en el 1190 de AM y obviamente en Spotify. Y sí, como siempre, un gusto echar chisme científico. Es un
0: como placer. Debe ser, mi querido Paco, un gusto.
2: Gracias, Edgar, Jessy, Capi. Hagamos el compromiso de grabar más programas como esto entonces.
0: Hagámoslo, Gaby. Por ahí está el llamado, mi querida Ale.
2: Aquí estamos, Ale. Tenemos que hacerlo. Hagamos el compromiso de grabar. Hay muchísimos más temas que podemos abordar.
0: Absolutamente, gracias. Mi querido Capi.
3: Excelente. La idea esta de intercambiar información, de intercambiar opiniones en este crossover.
0: Así es.
3: Una muy buena idea porque nos motiva más, son de diferentes aspectos, puntos de vista, pues echarle ganas.
0: Absolutamente. Y bueno, pues sin más, yo soy Edgar Jiménez del Consejo Potosino de Ciencia y Tecnología del programa La Neta de la Ciencia. Les agradecemos que nos hayan sintonizado el día de hoy, no se lo pierda, 30 de julio y 8 de agosto. Estamos como siempre en Radio y Televisión Universitaria. Gracias a usted, suscríbase al canal y siga la ciencia desde donde quiera que esté. Hasta la próxima.
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0: Son las 12 con un minuto.
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13: Es la 1 con un minuto.
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0: Universidad Autónoma de San Luis Potosí, marca las 13 horas con 9 minutos, 1 de la tarde con 9 minutos. Cálidas, no, veraniegas, únicamente veraniegas antiguas y sonoras tardes, estimados radioescuchas. Bienvenidos, este es su espacio radiofónico de la amplitud modulada de Radio Universidad, titulado Dodecacordón en este jueves. Fíjense, ya es jueves y ya es 30 de julio de 2027. 26, perdón, ya me adelanté un año, 2026. Soy Luis Fernando Padrón Briones, voy a ser su compañero en este proceso, en este viaje, en este paseo que hacemos por las músicas del pasado. Los invitamos a seguirnos a través de las redes sociales en www.facebook.com/dodecacordon/slp, dodeca con K, CH, dodecachordon, SLP con mayúsculas. Instagram somos dodecachordoni, en la X somos @dodecachordon, y ya saben que nos quedamos en la plataforma iHeartRadio y EARD Radio, ahí estamos para que nos sigan puntualmente, y hay teléfono en la cabina 444-826-1348. Es el número telefónico de siempre, el que no cambia, el que está ahí para que ustedes nos marquen desde hace 88 años por la cultura y por el arte. Ahí está esta amplitud modulada de siempre para aquellos seguidores fieles al AM. Ahí estamos. Y ya saludo a mi compañera de fórmula, Anabelita, para pues los buenos efectos. Ya saben que Anabelita es parte importante, consubstancial del dodecachordon. Entonces ya está aquí, más puesta, más lista y más dispuesta. Hoy viene con outfit barroco. Yo me quiero imaginar que es por la cantata que nos está compartiendo el día de hoy, que es una pieza bajiana. Hace 302 años Bach estrenaba esta cantata, Wo Gott der Herr nicht bei und hilft, BWV 178, si Dios, el Señor, no permanece de nuestro lado, sería la traducción literal de este inicio de cantata, Wo Gott der Herr nicht bei uns hilft. Una cantata eclesiástica, como la mayoría de las obras de Bach que conservamos de este periodo, y que la compuso en Leipzig para el octavo domingo después de la Trinidad, que correspondió al domingo 30 de julio de 1724, es decir, hace 302 años Bach estrenaba esta pieza. Basada en el himno del justo Jonás, Justus Jonas, y también el coral Wo Gott der Herr Beyunhal de Justus Jonas también, y pues partes obviamente que él fue creando. Esta cantata está pensada para las cuatro voces, soprano, alto, tenor y bajo, y un coro con las mismas características. La dotación para la cantata ese domingo fue dos cornos de caza, dos oboes de amor, violines, violas y continuo. Esta pieza pues obviamente denota una parte muy festiva a través de los alientos de metal, y la hizo para estos ciclos corales, en realidad el segundo ciclo de cantatas que él hace tras la toma de posesión como cantor en San Tomás. Recuerden que este puesto lo hace en 1723, la toma del puesto, y para 1724 ella lleva un año al frente de esta pues importante encomienda, este puesto tan importante, que era cantor de la iglesia de San Tomás en Leipzig, donde además pues tenía que educar a los infantes de la escuela de San Tomás, y también tener algunos otros alumnos, pudiéramos decir, avanzados de esta pieza. La versión que Anabelita escogió hoy para comenzar es no es la más antigua, pero sí es una de las más viejas que tenemos. La primera, con medios históricamente informados, es la versión del gran Carl Richter, que recuerden que Carl Richter se echó a cuestas esta, no sé cómo llamarle, odisea titánica, de grabar todas las cantatas, más bien toda la música, porque la idea era grabar toda la música de Juan Sebastián Bach en medios históricamente informados. Él fue el primero que utilizó un coro de voces blancas, que pues obviamente ocasionó cierto impacto en su momento. No utilizaba instrumentos originales, no tenemos cuerda de tripa. Esta versión todavía es en instrumentos románticos, pero ya con información histórica, que era lo que Richter perseguía en estas grabaciones. Y luego vamos a tener el gusto de escuchar partes de otra grabación de esta misma cantata, pero ya con medios históricamente informados, cuerda de tripa, instrumentos barrocos, voces afinadas en la afinación barroca, y van a ver ustedes la diferencia abismal que hay. Pero además, como ya lo habíamos anunciado, está conmigo, afortunadamente y nuevamente, yo espero que ya se vaya a quedar aquí conmigo de manera permanente, aunque sea una vez a la semana, el maestro Juan Pablo Rivera Sierra, guitarrista espléndido, guitarrista maravilloso, que los que lo han oído caen seducidos, peor que ante Orfeo, maestro. O sea, Orfeo tenía cierto grado de falla, pero usted, bueno, lo escuchan y todo el mundo se sublima.
1: Le agradezco mucho esas palabras, maestro. Lo hago con muchísimo cariño, mucho amor, el tocar mi instrumento precisamente. Y
0: oye, no es el programa para ti, pero ¿cuántos años tocando la guitarra ya?
1: Aproximadamente, de manera profesional, cerca de 25 años.
0: ¿De manera profesional?
1: Sí.
0: Y sí. Vamos a decir, ¿la primera vez que tuviste una guitarra en manos?
1: Que tuve una guitarra en manos, yo creo que tendría unos 7, 8 años, las guitarras de mi papá, precisamente. Okay. Él tocaba un poco la guitarra y entonces yo veía ahí los instrumentos.
0: Bueno, es que tu padre era un bohemio y, claro, y un polímata exquisito, que además siempre lo voy a recordar con tanto,
1: claro,
0: cariño, porque fíjense, cuando yo llegué a Bellas Artes, long time ago, hace 20 años.
1: Más o menos cuando yo llegué años, también.
0: Hace 20 años. Yo llegué con todos los pronósticos en contra, con todas las tormentas en contra. O sea, llegué, si ya fueron a ver esta película de la Odisea, bueno, peor que la tormenta. Si la tormenta esta de Ulises era cosa corta, ¿no? En comparación a esto. Pero hubo solamente 3 personas que me recibieron con enorme afecto. Obviamente Yergina Pavlova, que en ese momento fue la que me invitó a colaborar ahí. Un amigo pintor que ya no está con nosotros, Raúl Zavala, que en ese momento convalecía de una enfermedad que finalmente le costó la vida. Y fue la primera persona que levantó el teléfono a mi casa, el de que supo, y me habló y me dijo: tú vas a estar mucho tiempo en Bellas Artes. Y le dije: pues no creo que más de una semana, pero pues bueno, te agradezco los buenos oficios. Y la tercera persona fue tu papá. Fíjate, ya, en ese orden, o sea, ese fue el orden de facto.

0: se destaca la forma como usted siempre lo recuerda a mi padre, y pues bueno, yo lo aprecio muchísimo también.
1: Sí, digo, porque fue eso, ¿no? O sea, es que cuando alguien que ya está en un lugar te dice cosas bonitas,
0: claro.
1: Porque lo común es que cuando llegues a un trabajo, además yo debo confesar una cosa, Bellas Artes era mi primer trabajo.
0: Ok.
1: O sea, a mis 30 y muchos años era mi primer trabajo. Yo tenía 31 años cuando llegué a Bellas Artes. Entonces era mi primer trabajo, o sea, un trabajo como tal, ¿no? O sea, de cumplir un horario y checar y cosas de eso. Y sobre todo, lo más importante, que me pagaran. Entonces,
0: es lo principal también.
1: Sí sientes, ¿no? O sea, sientes como algo grato que llegue una persona que ya está ahí y que te diga, pues bienvenido, vas a hacer algo bueno o vas a hacer algo mal, porque también puede ser que te diga, ¿no? También puede haber sucedido que te diga, oye, pues llegaste al peor lugar, no sé. No fue el caso, ¿no? O sea, con tu papá no fue el caso, fue otra circunstancia. Pero sí es algo que luego, creo que cuando te sucede no lo valoras tanto. Lo valoras muchos años después.
0: Así es.
1: Ya cuando has vivido muchas tormentas en el lugar donde estás, sí como que valoras más esas cosas, ¿no? Esos puntos.
0: En algún punto me acuerdo cuando coincidimos, estaba mi papá, estaba usted, llegó alguien, lo voy a decir, lo presentó usted como un erudito. Yo me acuerdo que le presento al maestro Luis Fernando Padrón, es un erudito. Fue como lo presentó usted. Y a mí se me quedó eso muy grabado. Y pues bueno, se corrobora.
1: Pues no,
0: cada vez que.
1: Creo que no se corrobora porque los años te van quitando facultades y las primeras que se van son las mentales.
0: Yo creo que van aumentando las facultades.
1: No, querido, cuando empiezas a vivir con ese señor alemán en tu casa, la vida se torna muy compleja. Muy compleja. Es que luego uno se hace de ese amante alemán y, híjole, sí es absorbente, la verdad. Es muy grata su compañía, pero es terrible.
0: Sí, pues también es bueno, digo, apreciar al alemán que está
1: alemán que está ahí contigo,
0: con nosotros,
1: picándote, ¿no? Así todos los días y diciéndote, no se te olvide.
0: No se te olvide, claro.
1: ¿Qué? Y tú dices, ok, trataré de que no se me olvide.
0: Así es. Y la música precisamente pues lo ayuda para que esa sapiencia y todo pues siga ahí,
1: sí,
0: presente.
1: Sí, sí, por eso siempre recomendamos, ¿no? El consumo, el estudio, la escucha misma de música, sobre todo, y no es que seamos obsesos, ¿no? O sea, de música de concierto, porque tiene una estructura y es, claro, precisamente, o sea, hicimos todo este preámbulo para llegar a tu invitación. O sea, queremos invitar a los radioescuchas, digo, a lo mejor a nuestros radioescuchas ya no, aunque quizá haya uno que diga, pues me voy a aventar el garlito de estudiar música a los, no sé, a la edad que quieran.
0: A la edad que quieran.
1: Pero a lo mejor tienen hijos, tienen nietos, nuestros radioescuchas, o quizá ya tengan bisnietos, no sé, digo, tenemos un amplio espectro de radioescuchas. Han visto que su nieto toca bien un instrumento, a lo mejor el piano, a lo mejor la guitarra, como tu caso, y invitarlos a esto. O sea,
0: claro,
1: a esta carrera que tenemos ahí en Bellas Artes, que tú atinadamente conduces desde hace...
0: Ya 6 años.
1: 6 años.
0: 6 años, exactamente. Cumplir ahora en marzo. Y bien, pues ya tengo la coordinación del área de música. Ha sido una gran labor. He aprendido muchísimo. He aprendido mucho de ustedes, de todos los maestros, de todos los alumnos. Del área en sí tiene muchísimas cosas que enseñar a la gente, ¿no? Entonces, pues ha sido un constante aprendizaje y pues seguir con esa labor que viene desde que existe Bellas Artes, de esa labor de formación, la formación de públicos principalmente, y pues la creación también de eventos de gran valor para el público que esté también interesado. Claro, entendemos que estamos rodeados de una gran cantidad de música que a veces pues no es la que enseñamos en Bellas Artes. Entonces nosotros desde nuestra trinchera tenemos que tratar de ir contracorriente, ¿no? Y bien, pues tenemos esta opción precisamente de un estudio formal, una carrera de 3 años, una carrera técnica avalada precisamente por la Secretaría de Educación de Gobierno del Estado, y pues que está a disposición precisamente de todos aquellos que

0: bueno, sí hay algunos requisitos, pues que ya hayan terminado su bachillerato y o que estén en la última etapa de su bachillerato, en, que de manera que no deba ninguna materia, quiero decir.
1: Que sean alumnos regulares.
0: Alumnos regulares, exactamente. Entonces, pues ahorita precisamente seguimos con la convocatoria abierta para todos los interesados. Entonces, es la última semana, siempre hay algún, vamos a decirlo, desperdigado, ¿no? Despistado, quise decir, que se acerca después de que cierre la convocatoria, y bueno, eso ya entra pues a discusión de la dirección general y todo, si damos oportunidad o no, pero ahorita todavía, hoy y mañana, tenemos esta convocatoria abierta para todo aquel que quiera profesionalizarse dentro de la música, que ya tenga habilidades, que sepa que va a ser su camino la música o parte de su vida, y pues está esta convocatoria, maestro.
1: Voy a hacer una pregunta tonta, porque bueno, posiblemente se dé, digo, no quiero decir que quien lo haga sea tonto, ¿no? Sino porque a veces estás pensando en otras cosas, o más bien a lo mejor dices, me voy a ir al conservatorio, porque sí quiero estudiar música, ¿no? Al Conservatorio Nacional o otras escuelas, pero y algo pasa, no sé, te sucede una cosa familiar que no te puedes ir, y eso sucede ya tras cerrar la convocatoria, que como nos dices es mañana. Entonces vamos a pensar, yo el sábado decido que quiero. ¿Aún puedo enviar documentos por correo, o me tengo que esperar al lunes, o ya tengo que esperar de plan una entrevista personal?
0: Bueno, yo enviaría los documentos y aparte iría el lunes, obviamente, a explicar mi situación, ¿no? Para ver si tenemos todavía,
1: o sea,
0: la oportunidad.
1: Insisto, si nos están escuchando chicos, que son los que toman, claro, la decisión, o si son familiares, insisto, papás, abuelos, etcétera, asúcenlos a que hagan el envío hoy o mañana.
0: Así es.
1: Mañana vamos a ir hasta las 12 de la noche.
0: Hasta las 12 de la noche, sin ningún problema.
1: Si por alguna circunstancia no ven al nieto, no ven al hijo, no ven al amigo, al pariente, y lo pueden ver hasta la mañana del sábado, manda documentos a estos,
0: y el
1: dos
0: lunes,
1: correos, y el lunes
0: a primera hora que se acerquen con nosotros.
1: Ok, se presente ahí formalmente en Bellas Artes.
0: Así
1: a partir
0: es.
1: De las...
0: A partir de las 8 de la mañana.
1: A partir de las 8, ok.
0: Sí.
1: No tenemos que repetir la dirección de Bellas Artes porque es obvia, pero Constitución, esquina con Universidad.
0: Así
1: ahí
0: es.
1: Ahí ascendemos las escaleritas, según entramos a informes o
0: entramos
1: directamente
0: a informes y... Como esta información precisamente llega a los correos de la Coordinación de Música y de Informes, pues bueno, la información la compartimos precisamente, ¿no? Entonces, les van a decir cuáles
1: son. Yo
0: llego
1: a Informes y ahí está mi documentación.
0: Así es.
1: Ellos ya saben, yo llego y digo, hola, soy Luis Fernando Padrón, mandé mis documentos tarde el domingo a las 12 del día.
0: Independientemente de todo, yo estoy al pendiente del correo electrónico. Yo reviso los fines de semana, entonces puedo precisamente dar respuesta a estas inquietudes, exactamente.
1: O sea, yo podría, a la par de esto, que lo hice tarde, yo estoy previéndolo tarde, porque además estamos en México y luego los tiempos se nos van.
0: Así es.
1: Sería prudente escribir ahí una notita en,
0: claro,
1: el correo que mande.
0: Sí, sería prudente explicar la situación por la que mandaron de manera extemporánea los documentos, y pues bueno, por supuesto que, como les comento, yo lo pongo también a discusión con la dirección general, y tenemos un consejo, obviamente, el cual también toma decisiones, y precisamente ya valorando la situación, pues tendríamos una respuesta inmediatamente para que puedan presentar sus exámenes, o bien decirles, sabes que no fue posible. Pero aquí en Bellas Artes ustedes saben que
1: todos
0: lo que queremos es que, pues,
1: que lleguen a estudiar.
0: Que lleguen.
1: Querido maestro, los correos súper rápido, luego los vamos a repetir despacito al regresar, súper rápido.
0: Claro que sí. El correo, los dos correos que a los que van a mandar la información es informes@ipba, que son las siglas del Instituto Potosino de Bellas Artes, .com.mx, informes@ipba.com.mx, y el otro correo es T de Tito, P de Pedro, ipba.com.mx. TPIE son
1: las siglas
0: de la carrera, técnico profesional instrumentista ejecutante.
1: Ok, TPIE punto arroba.
0: arroba ipba.com.mx.
1: Corte institucional. Regresamos con otra versión de la cantata 178 del día de hoy. Gracias, estamos en Dodeca Acorda.
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5: Es la 1:30.

0: de regreso, estimado Radio Escuchas. Seguimos con esta cantata del día de hoy, que estaría cumpliendo 302 años de su estreno. Una cantata que Juan Sebastián Bach hizo para el domingo 30 después de la Transfiguración, como llamaban ellos, ¿no? Esta cantata, que actualmente lleva el número 178 en el catálogo, pues es una pieza, creo yo, que intensa en muchos aspectos. Es una cantata que ya refleja todo el proceso creativo de un Bach muy maduro. Ustedes siempre tenemos que recordar que estas madureces que nosotros ahora quizá no sean más lejanas, en esa época la gente maduraba mucho más rápido. Siempre hay que recordar, la gente se casaba entre los 15 y los 18 años obligadamente. Entonces, para los 30, que era más o menos la edad que tenía Bach en ese momento, pues ya eras papá, ya eras a veces abuelo, o estabas a punto de ser abuelo. Tenías que tener una vida hecha. Una vida hecha significaba eso, que habías tenido hijos, que te habías casado, seguramente, como en el caso de Bach, que habías enviudado. O sea, encima de todo, no solo te habías casado una vez, sino que te habías enviudado quizás hasta dos veces. O sea, tenemos casos registrados de personajes barrocos que enviudaron dos, tres veces y se casaron dos, tres veces y volvieron a enviudar y volvieron a casarse. Es una cosa muy, muy compleja. Y obviamente hijos con cada mujer que ibas casándote, ¿no? Entonces eran estas vidas. Eso era como la vida hecha, ¿no? Lo cual te daba una experiencia, te daba una visión de vida, etc, etc, etc. Entonces este Bach es un Bach maduro, es un Bach que ya pasó por cortes muy importantes, ya estuvo en Weimar, ya estuvo en Anhalt-Kirchen, ya hizo este famosísimo viaje para ver a Buxtehude, ya es maestro. Imagínense el peso social, político, económico, moral, religioso, teológico, Dios, qué cosa tan complicada, de ser el maestro en San Tomás. O sea, la iglesia más importante de la tercera ciudad más importante del imperio germano. O sea, era mucho peso, ¿no? O sea, definitivamente era mucho peso. Y esto obligaba entonces a los individuos, no solo a Bach, sino a todos los cantores, a tener una madurez intelectual, emocional, que se tenía que reflejar en estas músicas tan simples, porque el asunto es que tenían que ser simples para que la gente la repitiera, pero al mismo tiempo tan complejas que el consistorio, porque nunca tenemos que olvidar esta horrible figura del consistorio, que eran un montón de viejitos, todos ellos teólogos y todos ellos expertos en música, que iban al oficio única y exclusivamente a palomearte. Únicamente, o sea, tú hacías una cantata para el domingo y estos señores estaban ahí escuchando y entonces decían, no, esa tercera aumentada es incorrecta porque teológicamente no se puede usar en ese pasaje, porque bla, bla, bla, bla, bla, bla, y te daban toda la explicación teológica, ¿no? Entonces tenías que tener mucho cuidado con ese tipo de circunstancias. Y bueno, pues Bach estaba en ese momento, pero creo que aún con ello nos entrega esta pieza, a mi gusto, maravillosa. Cortita, lo comentábamos ahorita fuera del aire el maestro Juan Pablo y yo, una pieza de 20 minutos que no te permite muchas veces ni siquiera respirar, ¿no? O sea, cuando la oyes como cantata, así como pieza de concierto, es un número tras otro, tras otro, tras otro, son 7 números y terminas y dices, ay, ya se acabó. ¿Qué pasó? ¿Qué sucedió con tanta música en tan poco tiempo, ¿no? Bueno, regreso con el maestro Juan Pablo Rivera Sierra, coordinador del área de música del Instituto Potosino de Bellas Artes, que ha venido a invitarnos nuevamente a esta ocasión que hay para los, bueno, vamos a decir primero para los jóvenes, aunque nos aclarabas en algún momento que no hay un límite de edad, ¿no? para ingresar, pero que obviamente pues por una cuestión más bien académica o de la comunidad de los mismos alumnos, pues se busca que sean como perfiles egresados de preparatoria, ¿no? O sea, así es. Más o menos en los rangos de 18, 20 años, creo yo, eso ya es a título personal, que es como cuando los chicos andan definiendo, ¿no? ¿Qué?
1: Exactamente.
0: ¿Qué hacer con su vida?
1: Sí, ¿qué es lo que van a hacer con su vida? Y bien, pues varios, la mayoría de ellos tienen un enfoque definido cuando llegan a estos espacios, ¿no? Algunos se dan cuenta que no era el momento para iniciar con esta formación artística, pero quienes han tenido la oportunidad precisamente de disciplinarse y de llegar hasta el final de esta carrera, pues se dan cuenta que pues era lo suyo, ¿no? Algunos deciden, claramente dicen, yo termino esta carrera y después me voy a ingeniería o después voy a medicina o a otra cosa. Pero la mayoría continúa con sus estudios. Obviamente el terminar tu carrera técnica te da prácticamente la entrada directa para continuar a nivel licenciatura, ¿no? Para que continúes tus estudios de licenciatura sin necesidad de entrar a un propedéutico. Algunas universidades son muy exigentes, su programa de estudios a veces es más extenso,
0: más rígido,
1: y aunque llegues a veces hasta allá con una licenciatura y quieres volver a hacer otra licenciatura en otro instrumento, pues sí, pero va a ser propedéutico de todos modos. O sea,
0: eso ya depende de la universidad.
1: Así es, sí, depende de la universidad.
0: O conservatorio, ¿no? Lo que sea.
1: Pero sí, esta carrera te da la entrada directa para que continúes con tu profesionalización a nivel licenciatura, en un conservatorio, en una universidad donde ofrezcan precisamente la licenciatura en música. Entonces, pues bueno, esta carrera precisamente pues está dividida en 6 semestres. El primer año, bueno, son materias, la mayoría de las materias son teóricas, es para reforzar todo el tema del solfeo, la teoría, lo que es historia de la música, historia del arte y del pensamiento, historia del pensamiento y del arte, metodología de la investigación, dado que, pues bueno, no tenemos, en México no hay tanta gente que se dedique a la investigación, conocemos muchos investigadores, pero siempre que creo que hay una parte en la sociedad en la que pues nos falta acercarnos a los libros, saber investigar, saber extraer la información, y precisamente esta materia de metodología de la investigación pues está enfocada para ello. Y después el segundo año, bueno, ya empieza más lo práctico en esta carrera, con los conjuntos corales, el piano complementario, obviamente el instrumento, que ese está desde el principio, tenemos 2 horas de instrumento cada semana, desde el inicio de la carrera hasta el final. Y después ya el último año, esos 2 últimos semestres están enfocados precisamente a lo práctico. También hay historia de la música de México, armonía, que ya está ligada directamente pues con la música, para saber arreglar, saber componer, y llevar a cabo al papel las ideas que tenemos musicales, obviamente ya evolucionadas, porque estos 3 años nos dan el conocimiento para ver las posibilidades musicales a las que podemos pues llegar, ¿no? Y poder desarrollar, porque cuando llegamos a la carrera tenemos ideas, pero van y vienen, ¿no? Como los pensamientos. Esta carrera precisamente nos da la pauta para poder acomodar nuestras ideas musicales y al final poder pertenecer a un ensamble, dirigir nuestro propio ensamble, ser instrumentista, ser solista con una orquesta de cámara. Tiene muchas posibilidades, ¿no? Y lo voy a nombrar que al final de la carrera sabemos que una carrera de música, pues, si todos los demás universitarios tienen problemas a veces para continuar, sobre todo encontrar un trabajo o iniciar con algo, al final Bellas Artes lo que permite es, les prestamos el teatro a los alumnos para que organicen su último concierto de graduación, ya después del examen de titulación y todo.
0: Vamos, sí, el examen de rigor.
1: El examen de rigor. Y al final el teatro está a disposición de los alumnos, de la generación, para que ellos puedan organizar su concierto, presenten su programa de examen, parte de su programa, y cobren la entrada precisamente, inviten a su gente, pero tengan la oportunidad de vender sus boletos, precisamente yo lo que les digo, para que tengan la oportunidad de iniciar también su carrera laboral, la parte laboral que también es muy importante, pues con un incipiente económico, ¿no? con algo que los pueda motivar, quiero decir, a seguir adelante. Incipientes,
0: que comiences a ver que puedes vivir.
1: Así es.
0: Con un incentivo.
1: Incentivo.
0: Uh-huh. Que veas que esos años invertidos
1: Valieron la pena.
0: Valieron la pena.
1: Exactamente. Y que tengo ya el conocimiento. O sea, darse cuenta que llegaron al foro, que llegaron a su público, que pueden pararse precisamente ya con cierta autoridad frente a un público, tocar sus obras. Y yo lo que les digo, con esto que tienen de entrada económica, con esta venta de boletos, ustedes pueden empezar a tener un portafolio, a crear su dossier, a tener una sesión fotográfica profesional, a mejorar tu instrumento, mandarlo a arreglar o comprarte un instrumento nuevo, ¿no? Entonces, creo que sí es importante esto, pues bueno, no lo he visto en otros lugares.
0: Instituciones.
1: ¿No? Instituciones, porque pues al contrario.
0: Sí, no, pues ahí te gradúas y paga tu conclusión y pues arréglate la vida como puedas.
1: Así es.
0: Aquí, maestro, me parece importante, digo, que les platiques un poquito a nuestros radio escuchas, porque insisto, el auditorio de Bellas Artes es muy de la Real Universidad, es muy amplio, ¿no? Tenemos gente de edad mayor, menor, intermedia, etcétera, ¿no? Y son muchas voces las que nos están escuchando, y creo que tener de primera mano estos conocimientos, o sea, de alguien práctico como tú, que como bien les dijiste al principio, tienes 25 años haciendo música de manera profesional, viviendo de ella.
1: Así es.
0: Esto me parece importante que se los comentes, ¿no? O sea, viviendo de esa música. Sí, trabajando todos los días, sí, obviamente, digo, no es como que llegues y digas, oye, vengo a dar un concierto y tomo, te voy a decir, sí, maestro, bienvenido, aquí le vamos a pagar cientos y miles, ¿no? Pero es este picar la piedra todos los días continuo. Claro. Que en tu caso es también comentarles esta otra parte, ¿no? ¿Se puede vivir de la música?
1: Se puede vivir de la música, por supuesto que sí. Sí, se vive y se puede vivir bien. Claro, los artistas creo que tenemos una visión de, pues no queremos hacernos millonarios. Bueno, al menos en mi caso no tengo esa visión de que con mi música yo algún día voy a tener una mansión y voy a dormir en una cama de oro. No. Pero puedes tener una vida tranquila, ser muy consciente de que todos los días hay que estudiar. Hagas lo que hagas. En nuestro caso tenemos también un trabajo de escritorio en el arte también, afortunadamente, yo lo valoro muchísimo, todos los días agradezco que lo tengo hasta el día que se pueda, pero también todos los días tengo que dedicarle a mi instrumento conscientemente 2-3 horas para poder seguir
0: conscientemente,
1: conscientemente,
0: o sea,
1: claro,
0: subrayadito eso, maestro, consciente, o sea, no es que me siente y le haga tin tin tin tin.
1: Sí, no, eso no. Eso es como un gimnasio, cuando te sientas, que también lo hago a veces cuando está la televisión puesta y que, vente a ver una película. Bueno, me siento, yo me llevo mi guitarra que no hace ruido y estoy una que es silent y estoy tocando, estoy haciendo escalas, estoy moviendo los dedos porque es necesario hacerlo para más grandes nos vamos haciendo.
0: Llega la artritis.
1: Y llegan los problemas, entonces hay que estar moviendo los músculos, los huesos, todo para que no perdamos tan rápido esa habilidad.
0: Pero eso es algo que deberíamos hacer todos, aunque no seamos músicos.
1: Claro.
0: O sea, ejercitarlo. Estamos viendo la televisión, como bien lo dices, porque es algo importante, ¿no? Todo mundo ve televisión, aunque sea 10 minutos en el día. Así y es. Ahí puedes estar con una pelotita apretando, claro, y soltando, apretando, que es un ejercicio.
1: Sí, físico. Es un ejercicio físico. Uh-huh. Y la otra parte, lo que es el estudio consciente, pues es eso. te apartas, tienes que estar, yo les digo a mis alumnos, tú tienes que estar enamorado de estar a solas con tu instrumento, ¿sí? Porque...
0: O sea, sí, es esa introspección que no puedes evitarla, o sea, digo, es una introspección que tú tienes que vivir.
1: Y encerrarte en tu cubículo, en tu cuarto, un lugar que esté acondicionado para que puedas absorber esa información del aprendizaje que estás llevando con tu instrumento. Entonces, eso es, ahí empieza el estudio consciente, ¿no? ¿De dónde voy a estudiar? ¿Qué necesito? La iluminación, desde cómo entras y por la parte izquierda, lado izquierdo, lado derecho, tener todas las herramientas necesarias para hacer anotaciones, en fin, todo esto, y hacerlo diario, diario, diario.
0: Pero déjame, llevo las papitas ahí, o las frituras.
1: Yo soy enemigo de eso, pero sí pongo un tiempo, ahora pongo tiempo de que, bueno, mi estudio va a ser media hora, 45 minutos, que después ya no es sano estar más tiempo.
0: O sea, cronometrado.
1: Cronometrado, claro, para levantarse, estirarse, y entonces a lo mejor ya checar un poco ahí quién me escribió, quién me llamó, voy a hacer una llamada, voy a caminar, tomo un poco de agua, y regreso y a seguir
0: estudiando. Me como la botana.
1: Me como la botana, claro, pero no estar con la partitura, la guitarra, aparte luego los instrumentos también la llevan, porque se quedan todos llenos de grasa y van perdiendo también habilidades los instrumentos. Los instrumentos hay que tenerlos limpios, listos para una presentación, ¿no? Uh-huh. Y es eso, ¿no? Entonces, darle el cariño al estudio, enamorarse del estudio. Sí, y esto precisamente pues nos lo da la carrera. Uh-huh. Algunos llegan, sí, con la cabeza
0: llena de música,
1: pensando de que no, pues que a mí me gustan las canciones de Metallica y yo quiero tocar. Ok, nuestro enfoque es clásico, nuestro estudio, nuestro enfoque en Bellas Artes sí es para estudiar la música durante todos sus periodos en la historia de esta. Claro, podemos, también abordamos otros estilos durante la carrera, hay muchas actividades extracurriculares, pero sí el enfoque se lo damos de esta forma precisamente para que haya una disciplina, para que haya un seguimiento.
0: Eso me parece súper importante señalar, ¿no? O sea, es un estudio, vamos a llamarlo clásico o de estudio, ¿no? O sea, sí vas a aprender, como tú dices, o sea, a lo mejor me encanta Metallica, o a lo mejor me encanta el Tri,
1: sí, o
0: Maluma.
1: Mi
0: sueño, o Maluma, ¿no? Tocar las dos versiones canónicas al tema de la última canción de Maluma. Sí lo puedo hacer, o sea, sí lo voy a hacer, pero aquí en el TPI lo que voy a estudiar es algo clásico.
1: Así es.
0: Para poder llegar a tocar eso otro con una conciencia más clara.
1: Claro, así es.
0: Insistiremos siempre, no hay música mala.
1: No hay música mala.
0: Hay malos músicos.
1: Exactamente.
0: Maestro querido Correos, última vez para quedarnos con esa idea.
1: Sí, los dos correos a los que ustedes van a mandar la información es informes@ipba.com.mx y tpie@ipba.com.mx. Ahí recibiremos las propuestas, la información que estamos pidiendo, que es acta de nacimiento, certificado de bachillerato con legalización de firmas por ambos lados, o en su defecto una constancia original de estar cursando el último semestre de bachillerato de manera regular, una carta dirigida a la coordinación de música donde expliquemos los motivos, una carta que vaya firmada obviamente por el interesado, pagar el costo de la ficha ya directamente en la ventanilla de control escolar ahí en Bellas Artes, que son $400, y mandar todo esto en PDF a los correos que ya nombramos.
0: Perfecto, pues ahí está la invitación del maestro Juan Pablo. Maestro, qué gusto tenerte aquí.
1: Igualmente, maestro, siempre es un placer y un honor ser parte de esta entrevista. Muchísimas gracias.
0: Gracias, público. ¿Qué nos quedó, Anabelita? Poquito, vamos con algo más de la cantata. Yo soy Luis Fernando Padrón Bredo, les agradezco el favor de su atención, vuelvo a agradecerle a Anabel su compañía y apoyo, nos escuchamos mañana, ya es viernes y mañana tenemos invitada a 72 años del eminente violinista y director de orquesta.

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4: Son las 2 en punto.
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25: Bienvenidos a estos crossovers de parte del aniversario 88. En el marco del aniversario 88 de Radio Universidad, estamos aquí presentes con Ángel Molina de Ecos y Sombras. Pónganme un efecto, por favor. Con todo el crew de Sin Editar, David Ruiz, Oscar Ramírez
26: y yo. Buen día.
25: Muchas gracias, licenciado Ramírez, por presentarnos. Y el día de hoy estamos en esta dinámica en donde cruzamos programas, donde se atraviesan, se mezclan las frecuencias y tendríamos ya varios programas. Si ustedes son ávidos de la programación de Radio Universidad, ya se han dado cuenta que ahí ha habido como estos especiales que intentamos platicar sobre el entorno, ¿no? Sobre el mundo que habitamos y parte del mundo en el que habitamos, pues es también las historias, ¿no? Las historias que nos contamos.
26: Y que, Oscar, nos inventamos.
25: Y nos inventamos principalmente, ¿no? Así que, estoy muy emocionado porque Ángel Molina es un personaje que es una leyenda en Radio Universidad. ¿Puede o no puede? Ya mero viene tu programa, ¿no?
26: Ya mero, ya está a nada de salir, de hecho.
25: ¿Puedes contarle a la audiencia?
26: Cuenta la leyenda. Cuenta la leyenda, justamente hablando de leyenda.
25: Cuéntanos un poquito sobre tu programa, para darle contexto a los que no han escuchado Sin Editar, los que no han escuchado Ecos y Sombras. Cuéntanos de qué va.
26: Órale, pues fíjense, entre Ecos y Sombras es un programa, pues yo espero que les interese a todos, porque ahí platicamos sobre las leyendas, no solo potosinas, ni siquiera solo de México, también hablamos de las leyendas latinoamericanas y analizamos el porqué. El qué hay detrás de el terror que nos hace vivir, pues todas estas historias a veces escalofriantes y siempre sobrenaturales. Al final del día, nuestro folclore siempre se va a nutrir de todas estas historias y la cultura siempre es autoinspiracional. De alguna manera, y es lo que vamos a revisar ahorita en unos momentitos más, de alguna u otra forma siempre tomamos inspiración de algo que ya existe, ya sea un cuento, una leyenda, una novela, para crear una canción, un poema. De alguna u otra manera, estas formas de arte siempre se conectan y generan nuevas cosas. En este caso, en el programa de Entre Ecos y Sombras, el objetivo es precisamente ese, encontrar el qué hay detrás de, no tanto quitando como la parte así desmentirlo, así uh-huh. porque sí, sino que qué nos aportó todo esto.
25: Ay, qué bonito. Y por parte también de la gente, quisiera, David, cuéntales a quien no ha escuchado Sin Editar, ¿de qué se trata?
0: Es donde cotorreamos y a veces hablamos así.
25: A veces.
0: De vez en cuando.
25: Entredicho, ¿no?
1: En el nombre, creo.
0: Es como esta forma de ir cotorreando las películas, pues que revisamos cada uno semana a semana los estrenos que vienen.
1: Los estrenos de los 60s, creo.
0: De los 40.
26: Como Marty McFly, ¿no? De que, oye, esta película ya la vi. Y dice, ¿cómo es nueva?
0: Si a sus hijos les va a encantar, ustedes no la han visto.
1: Baby es Marty McFly.
25: Así es. El viajero en el tiempo. Así que estamos en este marco del 88 aniversario. Y ya han revisado que ha habido varias cosas, ¿no? Ha habido varias fiestas, ha habido varios spots, ha habido varios videos.
1: Vale.
25: Más pedo que sí.
1: Y que no estamos en la cabina. Está
25: raro. Así es. Así que muchas gracias a la audiencia que nos está sintonizando en el 88.5 FM San Luis Potosí, 91.9 FM en Matehuala y 1190 por primera vez el Sin Editar y Ecos llegó y Sombras en el AM. Wow, bendito, qué padre.
1: Mi padre
25: esto.
1: Nunca nos invitó.
26: Es más, yo también llego al FM.
25: Ay, increíble. Por primera vez. Aquí está, antes que nadie.
1: La promesa.
25: Y si quieren ver nuestras lindas caritas, pueden vernos a través del canal de YouTube oficial en Radio y Televisión UASLP. Y nos encuentran además de también en la plataforma de Spotify. Ahí habrá una ventanita de especiales. Ahí nos podrán encontrar y descubrir lo que han comentado todos los demás programas, porque esto es un ejercicio bastante peculiar, ¿no? Sobre conectar con diferentes perspectivas un solo tema, que en este caso el nombre de este crossover lo encontrarán como ¿Quién inventa las historias que consumimos? ¡Qué emoción! Porque sí, es una pregunta como...
0: Cuéntame. Quizá fui yo, quizá fuiste tú.
25: Quizá fue Ángel. No sé, Ángel. Creo que Ángel, en su labor de investigar justamente este brevario popular que existe, ¿quién crees que inventa las historias?
26: Depende a quién se las queremos contar. No, es que, a ver, ahí está
25: su plot twist.
26: Fíjate bien, ¿a quién se la vamos a contar?
25: Nadie.
26: Hemos revisado ya en algunos programitas que hemos grabado que las historias que contamos tienen un objetivo, ya sea entretener, ya sea advertir, ya sea cualquier objetivo, el que tenga que ser. La persona que lo va a contar, te lo va a contar según lo que quiere llegar a lo que quiere llegar. Por ejemplo, si yo quiero que mi hijo se duerma temprano, pues yo le voy a decir, oye, ¿sabes qué? La Llorona se aparece a las 9 de la noche, entonces a las 8 te bañas y estás dormido, porque se te va a aparecer la Llorona. Entonces ahí ya el papá contó la historia según su conveniencia. Para hablar específicamente de esto, pues tendríamos que revisar qué historias son las que queremos revisar específicamente.
1: Ándale.
25: ¿Qué hubo?
1: O sea, por ser ese no se sabía eso.
25: No se sabía. ¿Tú sí sientes que las historias son como una advertencia, como moldear nuestras conductas y moldear nuestro mundo y imponernos como estas reglas? O sea, como tratar de ser a través de algo como muy didáctico, entender como el mundo y decir, no vayas ahí, muchachito. No vayas a los campos de centeno. Por ejemplo, ¿qué tal las historias que somos como más... ¿cómo llamarlo? ¿Como desde
1: innatas,
25: adentro?
1: ¿Innatas?
0: ¿Internas?
25: ¿Internas, tal vez?
0: ¿Cómo es emocional?
1: Del corazón.
25: Emocionales, creo que es la palabra, ¿no? Como...
26: las voces
25: como de que quieres como contar algo que a ti te pasó, ¿no? Sin saber si realmente hay una moraleja al final, ¿no? Porque creo que a veces como que hay ciertas historias justamente que se contraponen, ¿no? Ajá. Como ese que son como las mejores historias. Una vez había escuchado a alguien que dijo, las mejores historias son las más personales porque son las que se vuelven universales. O sea, como de solo tú que te enamoraste específicamente de ese detalle de esa persona y lo pones en una canción, o como por ejemplo la de Her, ¿no? Que es como el sonido de la voz y todo esto. Solo ese tipo de romance puede llevar a que todo el mundo conecte, como David, que se conectó muy bien con Her.
2: Conectaste con Her.
3: No, está enamorado de Yemin.
2: Ay, arruinando el programa.
25: Ay, hasta que vayan a buscarnos en Spotify, a ver si es cierto, ¿no? ¿Tú qué opinas, David? ¿De dónde surgen las historias?
0: Creo que concuerdo con Ángel con ese de que pues depende mucho de quién la cuente. Porque aunque venga de un lugar muy emocional, a fin de cuentas el simple hecho del creer que es digno de salir de uno sigue teniendo como que ese objetivo, ¿no? O sea, pues si yo estoy triste igual y quiero contar esa historia, que aunque no lo piense, pues de una forma u otra va a impactar en alguien. Aunque seas tú diciéndome, ni estuvo triste, ya te impactó de alguna forma.
25: Así es.
2: Es que no estuvo triste, David. Esa película ya no estuvo triste.
25: Así es. ¿Tú, Oscar, qué opinas?
2: A mí me recuerda mucho a la vieja diosa griega Hestia, que ella la que cuidaba la hoguera, ¿no? El calor, donde podríamos llamar algo hogar. Y entonces contar las historias siempre han sido alrededor del fuego, siempre alrededor de una luz, ahora es alrededor de una pantalla. Y ahora hemos intentado siempre estar recreando todas esas historias que nos vuelven a decir y contar que el mundo está ahí a la vuelta. Como en esta película que tenían que tocar un gong gigante, una película de animación con un yeti, una cosa así, que todos los días tenían que aventar al papá a un gong gigante porque si no, no iba a salir el sol. Entonces el papá siempre tenía que lanzarse de cabeza a sonar un gong gigante en las alturas para que volviera a salir el sol. Y cuando se dan cuenta de que no hacía falta volver a salir el sol, se les rompe como todo el universo y tienen que volver a encontrar pues sus historias, quiénes son ellos, porque algo que siempre habían hecho, nunca habían pensado que podía ser de otra forma, ¿no? Y eso creo que es lo que tiene que ver con lo que cuenta, ¿no? Es una historia que yo le cuento a mis hijos para tener esa leyenda entre nosotros, que nomás sirve entre nosotros y que nosotros entendemos que lo hace para que el chico se vaya a dormir, que lo hacemos porque David estaba triste sin tener que decir, ay, estoy triste. No, las historias nunca conectan como de esa forma. ¿Qué es el problema que tienen las películas? Cuando te dicen de qué van, o sea, cuando te dicen esto es una historia de romance y el romance es de esta persona con esta persona y ves esa película así literal, no es como tan entretenida, no es como tan atractivo, pero cuando hay otras cosas, que es lo que decías, esta cosa personal, íntima, que solo ese personaje lo está sintiendo, es mucho más fácil conectar con esas emociones que si solo explicamos, ah, está triste, o está emocionado, ¿no?
25: Como de una manera más superficial, ¿no?
2: Sí.
25: Así,
2: aunque trate de convencer.
25: Y por ejemplo, tú mencionabas algo que se me hizo muy interesante, que era, es que depende a quién se lo vas a contar, ¿no? Y creo que para que las historias vivan necesitan gente que las escuche, ¿no?
26: Claro.
25: ¿Quién escucha historias, no? ¿Quién es la persona que va al cine, no? ¿Quién es la persona que va y cuenta como que se compra su libro de leyendas, no? Porque siento que poco a poco, como dice Oscar, tanto perdemos la manera de contarlas como también perdemos la manera de escucharlas, ¿no? Como que ya nadie quiere sentarse a escuchar, solo quiere ser protagonista de la historia.
2: Mi evento canónico no era mi evento canónico.
25: Sí, hay un montón de feed en redes sociales que nos explica,
2: ¿no? Que dice que no.
25: Dice que hay muchos eventos canónicos y muchos protagonistas.
26: Oye, pues yo creo que público hay de todo. Si me preguntas específicamente quién va ahorita al cine, pues yo creo, bueno, no creo, es un hecho, ahorita quienes están más presentes en las salas son la generación Z y la generación Alpha. Son ahorita los que están pagando su boleto, los que están yendo, los que están diciendo, ah, yo quiero ver esa película. Tenemos el ejemplo más claro que acaba de tronar la película esta de Masters of the Universe, que es una especie de reboot, remake, no sé, de la caricatura de los 60, y tronó a pesar de que la película pues estaba decente, pero ya no hay público de esa edad que vaya a las salas. Entonces, el público, más bien, yo creo que tendremos que encontrar nuestros propios nichos, si nos gusta escuchar, si nos gusta ver, qué nos gusta escuchar, qué nos gusta ver, porque, híjole, hay dos series, bueno, una serie y una serie de películas, una saga, que a mí me encantan, prácticamente tratan de lo mismo, pero uno es para niños y otro es para un público más adulto. Las películas son estas, las de la leyenda de la Nahuala, las de la leyenda del Charro Negro, todas estas, que es este chico que se vuelve una especie de cazador de leyendas mexicanas, ¿no? Y la otra serie que se trata exactamente de lo mismo es Supernatural. Supernatural son estos dos hermanos Winchester que se dedican, ellos de plano sí se dedican a cazar demonios, a cazar fantasmas, todo este tipo de espíritus. Y pues, digo, salvo la diferencia de que unas son leyendas más americanas y otras son leyendas mexicanas, pues el eje central es lo mismo. Uh-huh. Simplemente ahí encontramos un nicho diferente. Uno está dirigido a los niños y esto lo pueden ver los niños y esto lo pueden ver los adultos. Entonces ahí es donde creo que necesitamos empezar a ampliar el ojo y empezar a definir también nuestros gustos. A final del día, por ejemplo, a mí me encanta. Yo soy la persona así, o sea, a mí me apagas la luz y me voy corriendo en este momento. Entonces, yo soy la persona más miedosa de casa, conocerte lo aseguro, pero a mí me encanta el terror. Uno, porque me persigue por algún motivo, siempre estoy metido en cosas de terror. Y dos, me gustan ver las películas de terror porque siempre van a encontrar una manera diferente de contar una historia. Hace poquito me aventé una película que se llama Presence. Que es una película de terror
25: sobre el fantasma, desde el punto de vista del fantasma,
26: exacto,
25: ¿no?
26: Que está contada desde el punto de vista del fantasma,
25: sin editar, que lo explique.
26: Entonces eso está muy chido y pues ahí a lo mejor es algo, una especie de subgénero que me puede gustar y que me puedo encaminar hacia él.
25: Así es. Ay, me gustó mucho esa película de Sergio.
4: Me acordé
25: que estaba bien padre, ¿no? Y justamente mencionas algo como muy padre de estas como reescrituras, reversiones, ¿no? De como las leyendas, ¿no?
4: ¿Leyenda de
25: Gilman? ¿No? La serie animada, la de Supernatural, ¿no? Que retoman cosas como del folclore popular para como contar sus propias historias, ¿no? Y en en México ha habido varios intentos como La Llorona, La Planchada, como todo esto, de tratar de actualizarlo o llevarlo como al público masivo, ¿no? Estas leyendas que curiosamente son como muy nacionales, pero al mismo tiempo se vuelven como una cosa muy local, ¿no? ¿Qué opinan ustedes justamente de esta reescritura, David? De este como intento de siempre, que es muy curioso, ¿no? El público mexicano no ama el cine de terror, pero no hay una gran película de La Llorona o una gran película del Charro Negro, ¿no?
0: Pero creo que quizás se debe, volvemos a lo mismo, ¿quién cuenta las historias? Como ustedes, les preguntaría, ¿cuál fue la primera vez que escucharon la leyenda de La Llorona? ¿Cuál fue la primera vez que escucharon La Planchada, La Loca Azulé y El Gallo Maldonado?
25: En el libro azul de leyendas.
0: Ahí está. O sea, es como mucho esta cuestión de lo que descubres en la escuela, te la cuenta tu papá, tu abuelo, ¿no? Algún tío. O sea, como que las conoces en un contexto tan específico que se hace como... Siento que uno la entiende como una cuestión muy local, pero aparte como que este boca a boca funciona diferente de la... Está padre porque me acuerdo cuando la descubrí, me acuerdo cómo me la platicaron, diferentes personas se platican de otra manera, que una película se convierte como una forma muy absoluta de querer contarla, ¿no? Ay. O sea, como este de... Ya es un producto que no es el simple te quiero platicar la historia, sino tengo que sacarle ganancia, es algo masivo que saber fuera de aquí. Es como de... Pues si ya le diste como esa versión más definitiva que no... viene de ese lugar como tan, no tan mítico, pero tan local, pues como que pierde mucho el chiste, siento yo.
4: Los Ángeles no es local.
0: Tony Dalton es potosino.
25: Tony Dalton.
26: Saludos a Tony Dalton, que sé que nos está viendo.
25: El verdaderamente talentoso de Matando Cabos. Sí.
26: De RBD.
0: Y de La Planchada. Sí,
25: tú estabas en RBD. Tú eres fan como de estas nuevas reversiones. Y justamente que
0: si no
25: ocurrió, porque como que no conectaste con eso y sí conectaste como con las historias locales, ¿no?
0: Creo que depende mucho, pues por eso, como de cómo las fui descubriendo, que si por el librito, que si por cómo me las contaron, que a la hora de ver la experiencia en el cine es como de, creo que dejar como esos huecos en las historias, que te da como ese, el boca en boca, como todo eso, creo que funciona mejor que el, ah, ya la planchada intentaron explicar.

0: No, te tenía el punto. No, no, me refiero a que en la película ya no tuvo alma, pues.
1: Es que ya pierde ese, es que el río de la Llorona era el que está atrás de mi casa y no era Reforma.
0: Ajá, exacto.
2: Era Reforma.
3: Reforma de
2: era culo de la corriente, desaparecía la Llorona.
3: Yo imagino, ¿no? En el río Santiago. Es más grande, ¿no?
0: Un día que llovió.
2: Porque existe la Llorona en todo nuestro país. Sí. Y nunca tiene un rostro. O sea, nuestras leyendas no tienen rostros.
0: De hecho, fíjate que
3: Loca Zuley, creo que nada más, ¿no?
1: De Loca Zuley.
2: ¿Se fue la única?
1: No. Juan del Jaro. El gallo marronado.
0: El gallo, ajá.
2: Eso sí. Ah, bueno, esa hay una estatua que
0: la de.
3: Los Altos, ¿no?
2: Pero Juan del Jaro.
0: La Malto sí, bien. De hecho, ella es una que vivía en Arcos y Piña.
3: De hecho, Juan del Jaro es como muy peculiar porque no le encuentro nada fantástico.
0: Como no, o sea, imagínate ir por ahí por la calle y te encuentras un homeless, o sea, lo ves ahí normal todo. Ajá, le das la moneda y te dice, no, mañana te vas a encontrar 5 pesos, te los encuentras. Dime que eso no te saca de onda.
3: Ah, pero es probabilidad, ¿no? Al siguiente le dice.
2: Ya inauguró la muerte de varias personas.
0: Bueno,
1: sí,
0: también.
1: Sí, supone sí, que la gran.
2: Ajá, eso, cayó en duda.
1: Supone que la gran inundación del 38 y esas cosas, él fue el que dijo, les va a pasar eso.
2: Nostradamus.
1: ¿Cómo de que no? Y órale.
3: ¿Dónde está ahí para ganar la.
2: Ya va a llover. Un día de estos va a llover.
3: Exacto, ¿no?
2: O siempre llueve cuando lavo el coche.
3: Ahorita que comentaban sobre justamente perder el alma. De las historias, siento que está ocurriendo algo como muy peculiar en el caso de esta película de Tony Dalton, de
2: Turno Nocturno,
3: que no logra atinarle a que una de las cosas por las que las leyendas siento yo que se vuelven leyendas es porque logran comentar sobre los miedos que están ocurriendo en la sociedad y conectarlo con la historia, como perfectamente. En el caso de Turno Nocturno, las cosas como que empiezan a plantear distintas ideas como el abuso entre colegas, el abuso laboral, el abuso sexual, y entonces como todo eso es como todo el revoltijo de los miedos del siglo XXI.
2: Tensión sobre el diablo.
3: Ajá, y antes era, creo que en el caso de la planchada, ¿cuál es la historia de la planchada? Según yo, que la deja el novio, ¿no?
0: Ajá, sí. que
3: ser soltera.
2: Son estas historias que ocurren, no, es la revolución, ajá, o sea, ¿no? Todo el trauma nacional.
0: No, o sea, no es ni posrevolución, es post-segunda guerra mundial, uh-huh. Cuando las mujeres empiezan a insertarse ya en el campo laboral, y el mensaje pues era variado. El mensaje era, a pesar del dolor, a pesar de que estés con el corazón roto, tú te tienes que comportar, tienes que trabajar y uh-huh. Tienes que lucir pulcro.
3: Ajá, ¿no? Y que justamente estamos hablando en un México en el de que apenas tienen derechos electorales, se están insertando en el mercado laboral. Entonces, esta idea de si pierdes al amante o al amor, pierdes a tu esposo, pierdes tu patrimonio, pierdes todo, ¿no? O sea, como tu dinero está ligado, quieras o no, al género masculino.
2: Se volvió a casar.
3: Ajá,
1: pero entonces tú, o sea, como que todo esa la valía como persona, ¿no?
3: Sí, claro.
1: Si te quedas sola, o al menos en eso.
2: La soltera y quedada.
1: Ajá, sí, exactamente.
3: Ajá, y entonces como que tratan de tomar esa historia, que creo que es una idea muy interesante, mira, pero ahora los verdaderos miedos de las personas son estos, y entonces ahí como que no termina de cuajar, porque mientras la original es muy moralizante, muy moralina, en esta como que justamente el formato de la historia no sirve para hablar de estos otros.
2: De ningún terror.
3: De
2: ese miedo muy profundo.
3: Sí, porque los terrores modernos ya no es por tu culpa, ¿no? Ya no son victimizantes, ¿no? Sino es como plantear que hay un sistema que nos está abusando, oprimiendo, y que muchas de las cosas que nos ocurren en realidad son parte de que, pues claro, ¿no? Es una posición de poder y es un privilegio, y eso le otorga como ciertas herramientas para abusar de las pasantes, ¿no? Y de cosas así. Entonces, es como que siento que es justamente el molde de la historia no encaja a la perfección a lo que está contando, ¿no? Y entonces termino siendo Turno Nocturno una película como extraña, peculiar, ¿no? No sé, ¿tienes algún ejemplo? Es que tú casi no has hablado. Cuéntanos de tu leyenda favorita.
2: ¿Leyenda favorita? Ay, no sé. Es que me estaba acordando, por ejemplo, de esta persona blanca, traje amplio, muy alto.
3: ¿Ku Klux Klan?
2: No, una historia norteamericana creada, que había unas gemelas que habían creado.
3: ¿No sabes?
1: Slenderman.
3: Slenderman.
2: Slenderman. ¿No? Slenderman se hace todo un dilema en internet. Hay muchas historias alrededor de

0: internet, se sataniza el internet, se sataniza a los jóvenes otra vez. Y cuando sale la película se hace un fracaso total. Se hacen videojuegos, se hace un fracaso total. Pero con el de la pizzería.
1: ¿El
0: Freddy? Freddy Nuestras Freddy's, que es el mismo principio donde sale la historia, pero que sí tiene un rostro, sí tiene un personaje, es llevado a videojuegos, es llevado a historietas, a cómics, a fanfics, a las películas, y resultaron muy, muy entretenidas.
2: Es difícil como trasladar, volver transmedia, esto que nació en la transmedia.
0: Que salía en la transmedia.
2: Cosa como curiosa. Por ejemplo, ustedes que son como más jóvenes y están viviendo en este momento el nacimiento de estas leyendas, ¿no? De los Backrooms, de Slenderman. O sea, no sé, David, tú llegaste a ver Slenderman en el internet. ¿Creíste que era verdad? Yo ya estaba grande, ya, ¿no?
0: Ya sabía que era una tontería.
2: Yo perdí ese momento mágico en el de tal vez este video es real.
0: Ah, pero a ti te tocó cuando no puedes decir el nombre de alguien en el espejo. Decir el nombre de Harry. Que luego lo revivimos como con
2: Charlie,
0: Candyman y todas estas como películas noventonas. Que eran la película de la leyenda urbana y que eran estas cosas que si lo tomas te mueres. Uy, te vas a morir si mezclas la coca con Mentos.
2: Desde cómo
0: y David le tocó estas historias que ya surgían en el internet.
3: Pues creo que parte de lo interesante de esto es cómo cambia esta dinámica de contar las historias, ¿no? O sea que bien o mal la Llorona, todas estas, pues siguen siendo como que la misma historia base nada más con diferentes formas y que la llegada del internet, la llegada de... Parte de lo que hace tan interesante, por ejemplo, lo de los backrooms, es que a pesar de que a la película le fue bien y sienta como cierto canon, pues es de que cualquiera puede tener su historia y la puede subir, y eso es lo que lo hace tan tuyo. Que de Slenderman, la película siento que le va mal porque no existía una historia, sino era el hecho como de nuestro forito puede tener la historia que creamos nosotros y no invalida la historia que crearon esas otras personas que igual y la lees y dices, ah, bueno, está padre, pero no tiene nada que ver con la mía, ¿no? Que le daba,
0: sí se me apareció.
3: Le daba como este pie a que cada quien podía crear sus propias historias. Y a la hora que te dicen, no es cierto, aquí está la película que te dice cómo es como de.
0: Ah, no es cierto.
3: Como que no.
2: No sé. ¿Cómo es, Ángel, justamente este fenómeno de alguien que trata de buscar las historias y darte cuenta que el chiste de esta historia, de este mito, es que no hay algo registrado, que no hay una historia oficial?
4: Híjole, esa parte ya roza incluso pues en varios temas legales. El fenómeno de las creepypastas, que es donde nace Slenderman, donde nace Jeff the Killer, donde nace N cantidad, que son las neoleyendas anglosajonas. Es todo un espectáculo porque efectivamente hay mucho, pues no quisiera decir abuso, pero no encuentro como la palabra específica en el decir... Pues yo me inventé esa historia, yo la subí a YouTube un día o la subí a Reddit y ahí quedó, ¿no? Y no la registré porque, pues, ¿quién me va a pelar? La subí a Wattpad y resulta que, como a Godínez y Chespirito, ¿no? Que resulta que alguien se dio cuenta que no estaba registrada y presta para la orquesta porque aquí nos vamos a forrar en billetes. Y el cine de terror es maravilloso porque con poco dinero... haces un chorro, o sea, James Wan haciendo Saw, sí fue James Wan, ¿verdad?
2: Sí.
4: Pues de ahí se hizo de nombre y se hizo de millones, o sea, Saw se hizo creo que como con 7 millones, si mal no recuerdo, una cosa así, y ahorita es una saga de 10 películas, quién sabe cuántos videojuegos y libros y lo que quieras, y cuánto dinero no hizo con esos 7 millones que partió, con lo que partió. Entonces, es de alguna forma triste ver esa parte porque, por ejemplo, no sé si en la película de Kilómetro 31 que mezcla dos leyendas mexicanas, que es precisamente La Llorona y es la leyenda de la carretera México-Toluca, si mal no recuerdo, donde se aparece un niño y las mezcla y todo, pues ahí como tal agarra dos leyendas para hacer una sola película.
0: Y de dos no hizo una.
4: Pero al final es una creación nueva, si lo queremos llamar así. y no sabemos incluso si hubo pago de derechos de autor, si hubo algo detrás de, simplemente él puede decir, ah, pues yo agarré esta historia nueva, nadie la había inventado, ¿por qué? Pues porque nadie cruzó a estos dos, entonces nueva.
2: Así, así que ese es el mensaje, roben las leyendas populares.
0: Sí, los artistas dicen, ¿no?
2: Sí, los grandes artistas roban y venden el brevario popular, ¿no?
0: O lo decimos nosotros, lo dicen otras personas.
2: Otras personas, pero mientras meditan cuáles son sus leyendas, si roban o no, nosotros nos vamos a un corte. 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Este nombre de este crossover en específico se llama ¿Quién inventa las historias que consumimos? 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Regresamos.
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4: Pues ya volvimos, estamos aquí en los crossovers, seguimos en Entre Ecos y Sombras. Tenemos también aquí al crew de Sin Editar. Recuerden, estamos en la 88.5, en la 91.9 y al parecer, milagrosamente, en la 1190 AM en Spotify y en todos los medios que ya conocen. Continuamos con este tema. Yo también quiero jugar. A ver, hasta para acá porque no te alcanzas.
2: Sí, es que, vale.
4: Ahí está.
2: Para este chiste necesitan ir a YouTube.
4: Es verdad. Para entender qué demonios estamos haciendo, nos pueden ver también en YouTube. No, mejor. Continuamos con el tema. Estábamos hablando hace un momento de las recomendaciones que robemos el brevario cultural y nos hagamos de millones y millones. Oye, yo tengo una duda. ¿Por qué tienes tan mala opinión de Kilómetro 31? Es buena película.
0: Porque dirías que sí es una buena.
4: Bueno, a ver, o sea, yo no estoy diciendo es una joya del arte del arte cinematográfico.
0: Creo que es esta cosa de que como, o sea, te das cuenta muy rápido que está usando las leyendas. Se acaba como justamente el misticismo.
4: El misticismo.
0: Y es esta cosa como de ese es tu llorona. Ese niño que se aparece. Y entonces, este niño que se aparece, que lo toma de la México Toluca, es algo que ha existido por montones en la radio, ¿no? En el programa de la mano peluda.
4: Sí.
0: Que era la gente marcando a este programa en la noche.
4: De Juan Ramón.
0: Que
4: Ryan
0: va Sainz. Sobre todo en la carretera. Y acabo de ver algo extraño. Acabo de ver una luz. Acabo de ver algo que se apareció. He sentido un escalofrío, no sé cuál. Y entonces graba así como una histeria colectiva donde todos estaban inmiscuidos mientras viajaban, mientras la radio los iba conectando. Y entonces creo que eso es lo interesante de ese fenómeno. Y Kilómetro 31 trata de explicárnoslo, no lo muestra cómo es el truco, por decirlo de una forma. Y entonces es como, bueno, o sea, yo me aburrí mucho con Kilómetro 31, ¿no? Es como, órale, ese era el susto, ¿no? Como que no hubo una sorpresa, ¿no? ¿Qué es lo bonito del susto? Uh-huh. O sea, y cuando alguien disfruta el terror, siempre es como esta parte de, me voy a asustar. O sea, para poder disfrutar del terror también uno tiene que poner de su parte y saber pues estar en esa situación, porque conozco muchos amigos que siempre es, ah, mira, ahí va a salir el monstruo, ah mira y se le ven los hilos, y entonces como no están jugando
8: a la fiesta,
0: sí,
8: ¿no?
0: Como que no están jugando para la convención,
8: por favor,
0: es como de pues va, no, entonces ni disfrutas la película. Pero cuando le compras esa premisa, creo que hasta las películas más chafonas son muy entretenidas. Y al menos yo con Clonazo 31 no pude. O sea, no le pude como comprar la premisa porque se me hizo como chafa. Que en vez de hacerme sentir esa desolación o este terror colectivo de lo que se aparece en la carretera, era como, ya, ¿qué hora sale el niño? Ya, ¿qué hora sale el mono? Que es algo que logra, creo yo, muy bien, por ejemplo, la del Aro. Que el Aro ya lo estamos esperando, ya vimos más o menos qué es el espectro, y cuando sale todo el mundo está muy espantado, ¿no? Ha generado una tensión muy interesante.
2: La mitad de la película no se construye a partir del que no sabes qué hay en la cinta, no debes de verlo, David. Ya lo viste.
3: Creo que es justo, ¿no? Como esa discordancia ludonarrativa de algo que nace de muchas voces.
0: Qué palabra tan enorme.
3: Quererle dar una sola, ¿no? Como de, al fin de cuentas, eso es lo que tienen de bonito como las leyendas, que nadie tiene como el absoluto, y de repente es como de, no, aquí va, es como de, ya, rindas el chiste.
0: Creo que por eso me gustan las películas mexicanas de monstruos. Uh-huh. O sea, sobre todo las de...
4: La Risa en Vacaciones.
0: No. Esa arte, esa es cosa aparte.
2: Está monstruosa esa película.
3: Esas son joyas para otra.
0: No sé, el México de los 70s, el cine de los 70s es en nuestro universo cinematográfico de monstruos.
2: No, el de la
4: momia de Guanajuato.
2: Todo el mes de Guanajuato. Antes de pasar como a ese género.
0: Vamos a otro kilómetro.
2: ¿Por qué te gustó a ti Kilómetro 31, ¿no? ¿Qué la audiencia puede encontrar ahí que digas, ay, sí, usted estaba equivocado?
0: Sí, claro, también.
2: Eso está chido.
4: No, Oscar, tienes razón. O sea, a ver, yo tengo una queja en general con la gente. O sea, una queja en general con la gente que porque no les gusta algo, lo hacen menos. Y hay que saber diferenciar entre gusto y entre, pues, una calidad, que al final de cuentas la calidad incluso puede ser ahí medio ambigua, pero pongámosle que hay un estándar general. Me voy a deslizar poquito de tema. A mí me encantan las películas de Tron, sobre todo Tron Legacy. Argumentalmente es un asco. O sea, la película se sostiene porque se tiene que sostener y el guionista dijo así va a ir. Pero la película a mí me encanta, me fascina. Entonces, Kilómetro 31 tiene una situación medio parecida. Y meten una cosa. Yo soy una persona, no sé ustedes, estaría chido que me lo platiquen. Yo soy una persona que sí creo que hay algo más allá, que creo que hay cosas paranormales, que hay cosas que no podemos entender. Tampoco pienso que todos los fenómenos que nos ocurran fue un fantasma, pero sí creo que hay cosas que no podemos entender. Y hay una película que a mí me encanta, que es Insidious, que también es de terror y también es de James Wan. Te amo, James Wan, también sé que me estás viendo. Te explican en la película, le llaman el Beyond Far, algo así.
2: Que es el mundo del más allá, ¿no?
4: Ajá.
2: Que es como una especie de cuando tienes un viaje astral.
0: O parálisis del sueño.
2: O cenaste pesado. Es al lugar al que vas, que hay una especie de Darth Maul. Ahí como...
4: Ándale.
2: Como cerrajero.
0: Sí, es importante las puertas.
2: Sí la vi.
4: Es el que fue al 8 segundos, de hecho. Entonces... Esta película de Kilómetro 31 maneja un concepto similar, que cuando la hermana queda en coma se supone que está como en un limbo así, y a mí me gusta mucho ese concepto porque según mis creencias, según lo que estudié, según lo que quieran opinar, eso es muy atinado y muy cercano a la realidad. Hay una especie de subplano que está aquí en este mismo entorno, pero nosotros no lo podemos alcanzar, no lo podemos ver, pero está aquí. Entonces esas películas con ese tipo de concepto y que lo abordan, a mí me encantan.
2: Que es como una ambición narrativa muy grande, ¿no? Porque mezclaste La Llorona, mezclaste la historia de la México-Toluca,
0: sí.
2: Mezclaste viajes astrales.
4: Fue su endgame.
2: Y todo en cuanto en una hora.
0: Hora y cachito. Sí, pero es cortita, ¿no? No es tan extensa la peli. ¿Cómo te en algún fantasmal.
4: Bueno, a ver, mejor que Cañitas sí está.
0: Cañitas sí es un clásico increíble y espantoso que nos dio una gran pela de box por alguna extraña razón.
2: Las leyendas que contaremos a nuestros nietos, gente.
0: Y esa y la de la Casa del Diablo, que ahora es una tienda de cadena. Ahí en la calle de Carranza.
2: Frente del otro cielo embrujado. Sí, cierto. Okay.
0: Y yo tenía casa aquí a un par de cuadras de Arista 245, donde está la universidad. Uh-huh. También era otra casa.
2: ¿Y era Chispantón?
0: Sí. Y otra para el otro lado, porque hay muchas aquí. En el centro, por
2: ejemplo,
0: en
2: la vía. Chispantón.
0: Casa del Diablo.
2: Ahorita que
0: es un héroe nacional de terror.
2: Que contabas, Oscar, de este. ¿Qué parte del. De la mano peluda? El programa es esta histeria colectiva que va ocurriendo en tiempo real.
0: Sí.
2: Es como una cosa muy padre. Que justamente creo que el cine carece, ¿no? De la inmediatez de la radio para poder generar esa conexión inmediata, ir contando y agregando historias. Tal vez lo que ocurre ahora a hipervelocidad en el internet. Uh-huh. Antes pues ocurría en la radio. Pero pocas películas pueden lograr eso, ¿no? Porque es una experiencia de cierta manera.
0: Como el exorcista.
2: Aislada, como el exorcista.
0: A mí me sigue dando miedo.
2: O la bruja de Blair, que generaron como esta histeria colectiva de
0: a partir de una página web.
2: De una página web.
0: Aseguraba ser real.
2: Y de que justamente se pasaba mucho de mano en mano.
0: Sí.
2: La historia de que, no, velo, esto es real, así como en el lado, dentro de su propia narrativa. Uh-huh. Hablan de que no, esto es real y se lo van pasando. La bruja de Blair para muchas personas llegó justamente ahí como ya una cosa de.
0: Se había acabado aura, el pánico, ¿no? Satánico. Uh-huh. Y revivió el pánico satánico con la bruja de Blair. O sea, sí fue esta cosa de terror muy, muy escabroso. Uh-huh. De la internet, de carreteras, de viajar. Porque también era la época donde
2: los cineastas
0: iban a empezar a salir a las calles, a la carretera. Y creo que tampoco teníamos ya, bueno, teníamos en Estados Unidos sobre todo esta crisis de los asesinos seriales. Entonces como que estaba... O sea, el pánico no existía ya. Uh-huh. Como la cultura, sobre todo en Estados Unidos.
2: Los propios protagonistas, ¿no? Eran estos chicos nihilistas que eran como, ay, puras cosas payasas de los,
0: bosque,
2: de los viejitos del pueblo. Aquí no espantan. Y sabes que sí los espantaron, ¿no?
0: Sí, les cabraron su cuellito. Qué en dos películas.
2: Hay dos, la segunda no está.
0: Un videojuego.
2: Por ejemplo, Ángel, ¿tú qué ves como esta historia que es? Como tal vez una de las pocas leyendas que ha generado el internet, ¿no? Del de si es verdad, ¿no? ¿Qué tal si sí, ¿no? Y que generó su propio misticismo, ¿no? Sin necesidad de...
0: Estoy grabándolo con cámaras caseras.
2: Ajá, ¿no? Que como una cosa muy independiente. ¿Cómo fue para ti ver el proyecto de la bruja de Blair? ¿O de plano te la has saltado?
4: No me la he saltado, pero quisiera haberme la saltado.

0: la chica. Entonces la está mueve. Digo, ajá, ¿a dónde veo? Ya me perdí. ¿Qué estamos haciendo? Entonces a mí me estresó mucho esa parte de la película. No sé si era la idea que también eso generara como parte del terror.
1: Pues, es como se supone que era un metraje encontrado.
0: Ajá, sí,
1: el found footage. Un metraje encontrado.
0: Claro.
2: Sí, creo que la primera popular del género found footage, ¿no? Ajá. Creo que hablas de algo como muy importante porque sin quererlo, La Bruja de Blair metió esta idea de la cama de mano, cosas que ya se venían trabajando en el Dogma 97, ¿sí, no? ¿O no? 87, no sé. Bueno, en el movimiento Dogma y compañía, ¿no?
1: Sí.
2: Y y que justamente plantearía lo que sería, digamos, el estilo audiovisual del nuevo siglo, ¿no? Ahora tú ves, abres tus redes sociales y todo es la cama en mano y el de ¿por qué el que graba nunca enfoca? Cuántas cosas. O sea, y todo como un lenguaje ahí de si ves algo ya en un tripié, ya no te la crees. Ajá. Te imaginas como eso sí, no es cierto. O sea, ¿quién pondría un celular ahí parado, no?
1: Sí, claro.
2: Es como si no tiene el movimiento de el que le tiembla, el desenfoque. Caos, sí. Todo eso ya no hay veracidad en eso, ¿no? Y que La Bruja de Blair lo toma como una herramienta para crear como esta la veracidad. Gracia, exacto.
1: Desde la ficción.
2: Ajá, y que todas las demás películas intentarían replicarlo, ¿no? O sea, por ejemplo, me acuerdo mucho de Cloverfield, uh-huh, que es como intenta hacer La Bruja de Blair, pero con una especie de Godzilla. Sí. Y entonces los zooms y los movimientos de la cámara son como muy orquestados. Y claro, ahí casualmente la cámara se mueve y panea y ahí está perfectamente encuadrado, ¿no? Todo. Y entonces esta Bruja de Blair, que para la audiencia, o sea, no eres el único. Había registros de gente que salía a vomitar porque se mareaba. O sea, la audiencia del 99 no estaba acostumbrada a eso, ¿no? Tú, David, ¿qué opinas de La Bruja de Blair?
3: Más que de La Bruja de Blair en concreto, pues sí que es como bien importante esa revolución que arma, porque justamente era eso, era el momento en el que por primera vez los jóvenes, o sea, ya no eran nada más estudiantes de escuela de cine que compraban una 8 milímetros y tenían que hacer lo que podían con lo que tenían, sino que era la primera vez que tú o yo podemos tener una cámara, que sigue siendo algo carísimo, pero mucho menos que antes. Mm. Y era como esa idea del esto que estás viendo en la pantalla de cine lo pudiste haber grabado tú con tus amigos hace rato en el Parque Tacamanga.
4: Pudiste haber sido tú.
3: Y cómo eso termina, volviendo un poquito al tema de los creepypastas, pues cómo también es la base de eso, ¿no? De esa foto bien borrosa que igual y antes hubiera sido como de ah, ¿eso qué? Ahora era como de ahí va corriendo. Ajá, exactamente.
2: Pero si es un ovni.
4: Maussan sí tenía razón.
3: Y Jaime Maussan tuvo que profesionalizarse a
4: hacerlo mal.
0: Ajá. Ajá, ¿no? Sí, se profesionalizó tanto que se creyó sus propios cuentos. El peligro, ¿no? Y por ejemplo, de este género que inaugura La Bruja de Blair para el mainstream, ¿no? Las grandes audiencias, que es el género del metraje encontrado, ¿cómo es justamente para ti, que te gusta como investigar las leyendas y descubrir los orígenes, ver una película que intenta crear como el misticismo de algo que no existe, ¿no?
1: Sí.
0: O sea, este aura de es un libro que nadie ha leído, ¿no?
4: Son sus palitos están embrujados.
0: Ajá, es un video que encontramos en una bodega. Y es como de encuentras alguna conexión como de ah, claro, todas las leyendas surgen de esto, ¿no? Ah, claro, esto sí tiene como la idea de intentar contarnos otra cosa, que siento que es como un género de metraje encontrado, es también una especie de leyendas urbanas, ¿no? Que quisiéramos que fuera real.
5: Fíjate que yo creo que eso es lo que le falta al cine de las leyendas mexicanas. No vendernos a querer vender historias en el angloformato, no querer vendernos historias y adaptarlas, no querer sobreexplicarlas. Creo que todos ya entendemos, por lo menos en México, cuál es la historia, en Latinoamérica también, de qué se trata. Yo creo que nos deberíamos de mudar a contarlas desde una especie de found footage, puede ser incluso hacer un documental, una persona que va a buscar a la Llorona y se la llevó la Llorona.
0: Sí, lo parece.
5: Y si no, ahí está, entonces ahí está la duda.
1: Ya ha sido como esa gran mito, ¿no? Y sí.
0: interesante, ¿no? ¿Qué opinas, David? Como de dónde surgen como nuestras ganas de contar estas historias, ¿no? Y por qué no las podemos adaptar al cine.
3: Y es como por esa necesidad de que es un... cada país tiene como su misma cosmovisión respecto a las leyendas, ¿no? O sea, lo que nosotros entendemos de una leyenda no es lo mismo que van a entender los gringos, no es lo mismo que van a entender los japoneses, no es lo mismo que van a entender en Colombia, o sea, que eso cambia mucho dependiendo del territorio. Entonces, ¿por qué una cuestión de contar de una cosmovisión tan tuya lo vas a adaptar a una cosmovisión tan gringa, o un formato tan... O sea, ¿dónde está como esa... que sería como lo de la fenomenología latinoamericana, esta fenomenología del sur de vamos a reescribir nuestra historia desde nosotros? Pues ¿dónde está eso en esta cuestión del cine, de la música, de pues si no lo cuentas como lo vas a contar tú y lo quieres adaptar a que los gringos lo entiendan para que tu raza de vuelta en casa lo comprenda?
4: Pero está bien chido, güey, será.
3: Pero quizá funciona con otra lógica. Va para otro lado.
4: ¿Qué? ¿No te gustó, güey, será? Órale.
3: Creo que va
5: es el último programa que hace.
0: Bueno, se avienta en la fila de enfrente.
3: Es la fila reservada para gente que
4: no me gustó eso ahí, que me te guste.
0: Que sí, es como interesante replantearnos, ¿no? Cómo lo estamos contando, como dices, ¿no? Hay algo que, por ejemplo, considero que es como mucho de las historias mexicanas, y es que, y a diferencia de las gringas, no tienen este tercer acto. Uh-huh. O sea, ve a escuchar La Mano Peluda y todas las historias como, y después, pues seguí mi vida normal. En México todo el mundo sobrevive al miedo, sobrevive al monstruo, sobrevive a la fantasma que se le aparece. Y
4: nunca hay un final.
0: Ajá, nunca cierran las historias. Se me hace como muy fascinante. Y entonces en el momento del de
4: los pero tiene... desaparecemos.
0: Uy, no, no hablé. Entonces en el momento en que tratas justamente de construirle un tercer acto, de darle un sentido y un final a esta historia, como que al menos yo creo que, por ejemplo, ahí va desencadenando donde esto ya no se siente mexicano. Esto ya no es algo que me contaría mi abuelita, ¿no? Porque tu abuelita te cuenta de, ay, sí, a alguien se le apareció y ese alguien sigue trabajando en el barrio.
4: Nos gusta quedarnos como con esa aura de...
3: Uh-huh. Ese te de puede no pasar saber. A ti.
0: Después
3: o sea, de Juan del Jarro se te puede aparecer, el Gallo Maldonado se te puede aparecer. La Llorona se te puede, o sea, no es como este de y desapareció para siempre, fin, es como de,
4: sí. Es como en la película que tiene que haber agua para que aparezca la Llorona.
0: Ajá. Ajá. La sequía está difícil,
4: licenciado. Nos salvamos de la Llorona. No sé.
0: Que, por ejemplo, en la mitología de los aliens, o sea, ocurre como el de o lo ves de lejos o ya no vuelves. Y vuelves como una persona diferente, tal vez ni siquiera eres tú, ¿no? Mientras el mexicano convive con la muerte, con lo paranormal.
4: Y con los aliens.
0: Con los aliens en su cotidiano, ¿no? Sí, ¿y sí, qué sí. hiciste el día siguiente? Pues regresé a la fábrica, ¿no? Porque si no me corren. ¿Tú qué opinas, no? ¿De dónde crees que nacen justamente esta forma de contar historias mexicanas, ¿no? ¿Cómo es una típica historia mexicana?
5: La maravilla del terror latinoamericano es que por fin alguien se animó a decir lo que se dice entre la gente. Todos hemos visto a Chucky, estamos de acuerdo. Yo les hago una apuesta de que mínimo dos personas les han dicho así de que, qué tontería. O sea, al muñeco lo veo, lo pateo. Pero es porque nos entendemos acá y acá tenemos preocupaciones mayores, efectivamente, el vámonos a la fábrica, vámonos acá. Uno ve Malcolm el de en medio y dices, es que estos cuates son pobres, tienen mejor casa que yo. Y entonces toda esta parte del cine y esta visión muy, muy americana, muy agringada, muy Águila Calva, muy AK-47, todo esto... se pierde de este lado precisamente porque dejamos de ver estas cosas que sí nos preocupan a nosotros. Hay una escritora, la adoro con todo mi corazón, espero algún día conocerla, que es Mariana Enríquez. Uh-huh. Híjole, tiene toda esta manera de narrar, de introducirnos a este terror latinoamericano, porque ya no solo es el espíritu, también es la pobreza, también es los cárteles, también es el crimen. Y yo creo que eso es lo que dota de identidad a las leyendas que tenemos, porque precisamente la leyenda se puede trasladar a donde la necesitemos. O sea, lo decíamos ahorita de broma, pero no necesariamente lo tiene que ser. La Llorona se aparece por el río Santiago cuando cierra el río. ¿Por qué no? Entonces, esa parte del terror latinoamericano nos vuelve más cercanos a él, nos vuelve más presenciales, y también influye mucho el tipo de raza que somos. Los mexicanos somos valientes, los mexicanos somos aventados, los mexicanos, justo platicaba en otro programa que decía, el mexicano celebra la muerte. O sea, tenemos el 2 de noviembre que celebramos el Día de los Muertos, que digo, oye, yo si fuera un extranjero, yo diría, ¿qué celebración tan extraña? ¿Por qué estamos celebrando a los muertos? Pero es algo que tenemos muy bonito y que no vemos extraño porque estamos aquí. Y es algo que nosotros entendemos como algo nuestro y como algo de nuestra cotidianidad.
0: Ay, mi Coco tan lindo. Repoderoso. Sí. Mencionas algo que sí se me hace como muy peculiar, ¿no? O sea, la literatura de Mariana Enríquez es como, todo el mundo la mete como al género del terror, de esto, del horror. Pero curiosamente lo paranormal es como lo que menos te espanta en sus historias, ¿no? Sí, es una cosa como se siente como de, ay, mi gente latino, ¿no? De, no
4: es todo Pedro Páramo. Qué miedo, que te viene fantasma. Y al menos que nos infecta en la novela.
0: Es como que esta nueva literatura de Mariana Enríquez es como una especie de realismo mágico, pero sin lo mágico, sino más bien como paranormal.
4: Sí.
0: Como de la versión oscura, desangelada, fría de...
4: Que esa magia se va desdibujando y solo va retratando una realidad.
0: Plasma,
4: o sea, con una crueldad. O sea, uh-huh. No es cruel sus novelas, sino solo quiere hacerte sentir lo que sí es verdad.
0: Lo que es vivir en Latinoamérica, ¿no? Uh-huh. Se siente como... No digo como, creo que es como esta ansiedad, ¿no? Constante, sí, del peligro, ¿no? De algo malo te puede pasar.
4: Por eso no acabamos nuestras historias.
0: Tal vez podemos acabar.
4: Nunca sabemos si vamos a regresar al día siguiente.
0: ¡Oh! Alto...
5: Profundo.
4: Alta literatura.
0: ¿No? Alta literatura, barras, licenciado.
4: Me dio miedo. Me dio miedo.
0: No sé, David, ¿tú qué, como, qué opinarías, no? Justamente de cuál sería como el siguiente paso de lo mexicano, de contarnos nuestras historias, ¿no? ¿Hay algo que quisieras ver en pantalla? ¿Hay algo que te está ahí como interesando y llamando la atención, como en el caso, ¿no? De, Mariana Enríquez, ¿no? Sí, claro. Es alguien que está como contando algo que se siente tan nosotros, ¿no? ¿Tú qué has encontrado, qué te ha emocionado últimamente?
3: Creo que más o menos por la misma arista, el trabajo de Fernanda Melchor, en específico con Temporada de Huracanes, que es un librazo crudísimo que creo que hace muy bien esto de no te explica la leyenda, simplemente te va contando cómo las diferentes personas que la vivieron la vieron de una forma distinta, que creo que es como esa manera de, aunque sí le da un final el hecho de que no hay como un mismo interlocutor y que estás en esa confusión de quién me contó la versión correcta, quién me contó la versión de la historia, mientras es un libro bien crudo, pero nunca se siente como sobre violento o sobre mágico, simplemente es como de, así es vivir en México, mijo, ¿qué te digo?
0: Yo odié ese libro.
3: ¿No te gustó Temporada de Huracanes?
0: Se me hace por una miseria.
4: Sí.
0: Sí, me siento. Quien no ha leído Temporada de Huracanes, todo parte de la leyenda de la bruja, ¿no? Uh-huh. Que uh-huh. Es encontrada muerta en un pueblito de Veracruz. Uh-huh. Y entonces ahí había algo, ¿no? Como que decías, aquí viene como toda esta onda del misticismo, del de qué es real, qué no es real, lo que ocurre como en las historias de Mariana Enríquez, ¿no? Que se empieza como ahí a como plantearlo de grisecito, de y si sí, y si sí, sé que esto no, lo que estoy leyendo no va por ahí, pero y si sí. Y Fernanda Melchor, que es como una de las grandes plumas mexicanas, al menos para mí sí fue como el de decidió decir que no a la posibilidad, y entonces se vuelve una crónica de lo peor que un ser humano puede ser con otro ser humano. O sea, y un nivel de violencia así desgarrador, de hay párrafos enteros dedicados a describir cómo se viola a alguien, cómo se abusa de alguien, y entonces llega un punto en donde yo ya, o sea, ya no le encontraba como algo enriquecedor. Para mí solo era como, otro capítulo donde una persona es horrible con otra persona. Bienvenido a México. Entonces nada, fue demasiado para mí.
3: Fue demasiado.
5: Oigan, a ver, y para ir encaminándonos a este cierre, para ti, ¿quién contó entonces las historias que consumimos?
0: ¿Quién cuenta las historias que consumimos? Creo que todos, porque aunque se hace escucha, cuando se escucha, inevitablemente lo compartes, inevitablemente lo modificas, y parte de las leyendas es que nunca hay una versión oficial, que es como solo vive dentro de ti y algún momento lo vas a tener que externar, ¿no? Para decir, eso no me gustó, eso sí me gustó, eso me dio miedo, eso me intrigó, ¿no? Y entonces creo que es lo que mantiene vivo, ¿no? El diálogo, las historias y cómo estas viven a través del diálogo. Todos somos todos.
5: Excelente, Carlitos. Tú que estás... Es tu culpa también. Carlitos, excelente. Oscar.
4: Yo también voy como en esa línea. Algo que hacemos todos los días, ¿no? Siempre estamos chismeando. Siempre hay un chisme de algo. Pues, alguien hizo algo, algo te pasó a ti. Te enteraste de que pasó algo y siempre estamos tratándonos de entender nuestra vida a partir de los sucesos. Si uno se quiere quejar del trabajo, no dice que odia el trabajo, sino odio algo que pasó con alguien. Si alguien se emociona porque fue un concierto, no te cuenta la banda en sí, ¿no? O qué fue lo que escuchó, sino hice esto, pasó esto, me desmayé, me apachurraron, me robaron el celular. Siempre nos estamos contando historias. Claro que hay de calidades a calidades, hay de historias a historias, pero ninguna es menos para volver a decirnos quiénes somos.
5: Carnalito, de este lado, ¿tú qué opinas?
3: Creo que voy con la misma idea, como de que es esa necesidad de explicar la realidad, pero creo que también parte mucho como esta necesidad que tenemos como seres humanos de dejar registro. O sea, como de que cada diferencia en una historia que contamos, a pesar de que nos hubieran contado, le da como ese cachito muy nuestro. Y creo que qué forma más bonita de decir yo estuve aquí, que alguien cuente la misma historia que tú le contaste y vaya mutando.
5: Claro. Maravilloso.
4: Star Wars.
5: Para.
4: Igual y te conté mal la 3.
5: Para nosotros, de este lado, también es importante saber qué opinan todos ustedes. Por favor, escríbanos por ahí los que nos están viendo en YouTube, en redes sociales. Búscanos y díganos ustedes qué opinaron, quién inventó las historias que consumimos. Este crossover está terminando, desafortunadamente. Les agradecemos mucho el habernos escuchado, el habernos tenido en su casa, en sus coches, nos van escuchando por ahí en el radio. De este lado tuvimos al crew de Sin Editar, Carlitos, Oscar, todos estaban aquí. Y David.
3: Y la fila que sí le gusta temporada.
4: Sí me acordaba de su nombre, pero
5: ¿cómo no le va a gustar esa película? Estamos de acuerdo, ¿verdad? Y de este lado, Ángel Molina, Ángel White, de Entre Ecos y Sombras. Sigo siendo una leyenda, pero próximamente ya escucharán el programa y nos podrán encontrar por ahí en las mismas plataformas. Nos despedimos. Muchísimas gracias por habernos escuchado.
3: Adiós.
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11: 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Son las 3:04.
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6: Son las 4 con 3 minutos.
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4: Son las 5 con un minuto.
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6: Bienvenidos amigos a Highlights de Música Clásica. Hoy vamos a escuchar la música de Giacomo Puccini, es decir, solo música de sus óperas. Vamos a abrir con Lo mio bambino caro de Giannis Chicchi, de la ópera Tosca. Escucharemos la recóndita armonía, Perché chiuso, Qualocchio, Mia Gelozza, el largo religioso sostenuto molto, el Tedeum final del acto 1, Visi d'arte, Visi de amor del acto 2 y el Luciano Stelli del acto 3. Luego de la ópera Turandot, pues no podía faltar aquí indudablemente el Nessun Dorma del acto 3. Luego de la Madama Butterfly, Ancora un paso o Via del acto 1, Vogliatemi bene del acto 1, Un bel di vedremo del acto 2, Home in chorus final del acto 2. Y cerraremos con el preludio orquestal del acto 3. La interpretación estará a cargo de la orquesta Cincinnati Pops, dirigida por Eric Kunzel.

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3: Son las 5 y 28 minutos.
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0: Llegamos al final de Highlights de Música Clásica. Hoy escuchamos la música de Giacomo Puccini, desde luego la música de sus óperas, y solamente la música con la orquesta Cincinnati Pops, dirigida por el maestro Erin Kunzel. Lo esperamos mañana en punto de las 10. Gracias por su amable compañía. Hasta entonces, que tenga usted un día excelente.
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7: 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Son las 6 en punto.
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